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Saben, tuve tantos trabajos. Fui lavaplatos, mesero y cocinero, peón y albañil, ayudante de mecánica, un mil usos cualquiera.

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9: 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Hicieron una aplicación donde pueden registrar cuántos kilómetros corren al día para poder recibir una bonificación. 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
1: Señoras y señores, transmitiendo desde Columbus, Ohio, tengan ustedes el mejor de los días. Les habla su curandero, sanador, espiritista y consejero, porque aquí seguimos recordándole que una barrida al año para quitar los daños. Bienvenidos.
2: Amor y paz para todos ustedes. Nuevamente Rafael Reinaldo Santos, sanador, espiritista, curandero, tarotista. Tengo el don de sanar y curar todo tipo de enfermedad sobrenatural, postiza o enfermedad natural, porque también lo puedo tratar con las plantas. Recuerden que las plantas nos las dio la madre tierra para poder curar, porque nosotros pertenecemos también a la tierra. Descubra usted si le están haciendo brujería, se le cierran los caminos, aislamiento, las oportunidades se le van sin saber por qué, todo se le bloquea, sueños perturbadores, sueños, cosas con panteones, interactuar con gente muerta que ya no esté en este mundo puede ser un indicio de brujería, accidentes inexplicables, frecuentemente, pinchazos normalmente muy constantes, caídas inesperadas de su auto, de pronto que se le descomponga frecuentemente o simplemente chocar con todo en cada momento. Separaciones inusuales, repentinas, tu pareja cambió contigo de la noche a la mañana, dijo hoy te amo y mañana te dejo, aguas que puede ser por algo. Sobrepeso sin explicación alguna o bajar de peso sin alguna explicación, dolores de huesos persistentemente, a pesar de que tiene buena salud, cuidado, puede usted tener el enemigo más cerca de lo que usted cree. No poder dormir, levantarse en las madrugadas, sentir que le hablan y usted voltea a mirar y no hay nadie. Ojo, mucho cuidado, que aparte del estrés, la brujería es tan real y existe y puede que se la estén practicando. Yo la sano, yo la quito, yo la curo y estoy para servirle. Bienvenido una vez más a este programa. 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
2: Hola, ¿qué tal? Buen día. Habla el maestro Rafael Reinaldo Santos. ¿Con quién tengo el gusto de hablar el día de hoy?
4: Gabriel Chaparro Arriaga.
2: ¿Fecha de nacimiento, por favor?
4: 7 de mayo de 1997.
2: ¿Y le gusta mi programa, mi amigo? ¿Le gusta el contenido?
4: Claro, me parece que es un buen programa y que puede ayudar a mucha gente.
2: Bueno, mi amigo, pero yo aquí veo en su aura y en su energía y a través de las poderosas cartas del tarot, yo estoy viendo y estoy notando y visualizando que usted ha tenido muchos problemas con personas muy cercanas a usted. Veo aquí, visualizo mucho caos, mucho problema y veo que es porque usted ha peleado con gente de su propia sangre, ha peleado con gente de su familia o algo así por el estilo. Veo que ha tenido encontrones precisamente porque como que le hacen la vida imposible, ¿no? Dígame, ¿quiénes son estas personas, porfa?
4: Son algunos familiares, son unos primos y otros amigos.
2: Familiares, primos y amigos.
4: Así es.
2: Es que esto es lo que yo digo, querida radioescucha. Mire, usted haga algo bueno o no haga algo bueno, igual usted enemigos va a tener toda la vida. Adversarios y enemigos usted va a tener. Entonces, Lo importante es aquí, querida radioescucha, como esta persona que está hablando en estos momentos, es siempre cuidarnos, siempre consultarnos y siempre protegernos. Sigamos con la llamada. Pero mi estimado, pero más que todo lo que yo estoy viendo aquí en mis cartas del tarot, esto es como un problema de faldas. Aquí yo veo que el problema es que, pues, mucha gente a su alrededor le envidian es la mujer, una mujer que usted tiene, que creo que es su pareja actual, me imagino yo. Además, en las cartas me sale la carta de la fertilidad. ¿Usted tiene mujer? ¿Ella está embarazada en estos momentos? ¿O cuánto tiene embarazo?
4: 9 meses.
2: O sea, 9 meses, ya está a punto de parir prácticamente. En cualquier momento nace esa criatura.
4: Sí.
2: Claro, bueno, mi amigo, pues muchas felicidades. Si llegan a ser ese bebé ahorita pronto, pues lo felicito por ser papá. Pero básicamente, como le estaba diciendo, el problema aquí radica es que hace tiempo atrás a usted le vienen cargando envidia y le vienen cargando mala vibra precisamente porque usted haga de cuenta que se ganó a la muchacha más bonita del grupo. Usted se las... Nadie le tenía fe a usted, mire. Obviamente todos la conocían, pero la envidia creció fue cuando usted se hizo novio de ella, básicamente. Entonces, de ahí viene la envidia. ¿Ve? Entonces, es bueno a veces uno protegerse, porque pues no falta siempre el envidioso, mi amigo. Pues ella tenía muchos pretendientes, pero mira, el ganador fue usted. Y pues ahorita con este embarazo, pues doblemente campeón.
4: Así es.
2: Ahora otra cosa, mi amigo, mire, cuando a uno le cargan tanta mala energía, tanta envidia, tanta mala vibra, el cuerpo acumula y pueden pasar meses. Cuando usted se da cuenta es que todo le comienza a salir al revés y mal. Y por ejemplo, en una de las cartas aquí veo la copa 5 de oros, entonces veo muy mala racha, veo muy mala suerte a su alrededor. Y ahorita que se viene un bebé en camino, imagínese. Entonces veo muy mala vibra, hay que hacer una protección.
4: Pues en mi trabajo me iba bien, era todo bien, las cosas salían bien, todo. Pero últimamente, que le voy a ser sincero, de unos 2 meses para acá, me empezó a ir de la fregada. Pero más, problemas en los trabajos, el dinero, varias cosas, la verdad.
2: Entonces hay que hacernos una buena limpieza de purificación, una limpieza abre caminos para que le abra el camino al éxito, el camino a la prosperidad, para quitarse esa envidia. Mucha gente dice, pero maestro, ¿qué será lo que me envidian? Si yo no tengo nada. Ey, ustedes lo han escuchado hasta en una canción.
4: Uh-huh.
2: Kiko envidiaba al Chavo y el Chavo...
4: No tenía nada.
2: Exactamente, mi amigo. Entonces véngase para mi consultorio lo más pronto que pueda. Hágalo si quiere hoy mismo. Y tráigase unos materiales que yo ahorita le voy a enviar por un mensaje de texto. Y le voy a pasar la dirección para que se venga a mi consultorio. Venga a limpiarse, venga a curarse. Se haga una protección para usted, para su esposa también. Y para esa criatura que no demora en nacer.
4: ¿Me podría mandar la dirección?
2: Con mucho gusto, ya se la envío en un mensaje de texto, mijito. Dios me lo bendiga y cuídese mucho.
4: Ok.
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2: Hola, ¿qué tal? Buen día, maestro Rafael. ¿Con quién tengo el gusto?
6: Juan Hernández Valencia.
2: ¿Qué tal, señor Juan? ¿Cómo está? ¿Cómo me le va? Cuénteme.
6: Gracias a Dios, ahorita estoy bien. Ni muy bien, pero aquí estamos.
2: Pero, señor Juan, recuerde que es un milagro de la vida poder uno despertar cada día. Que usted pueda abrir sus ojitos en la mañana, eso ya es un milagro de Dios. Puede tener usted los problemas que quieran, pero recuerde que no hay nada imposible ante los ojos de Dios. Eso sí, créalas. Y lo otro es eso. Que cada día es un milagro de Dios. Mira, hay gente que anoche se acostó a dormir y hoy no se despertó. O sea, mi Diosito los llamó, imagínese.
6: Mirándole salto a Dios que, pues, mientras despierte bien y es lo más lindo que tiene uno.
2: Bueno, pues en este momento lo veo con unos dolorcitos en los pies. Yo no sé usted cómo le hace para trabajar, porque usted trabaja harto y veo que tiene dolorcitos en los pies. ¿Cómo le hace?
6: Pues, pero así andamos, trabajando y ahí... No nos queda otra.
2: Lo entiendo perfectamente, mi estimado. También estoy viendo y estoy notando y visualizando que le preocupa algo del corazoncito, no precisamente del que bombea sangre, sino del corazoncito del amor.
6: Sí.
2: Aquí yo veo en las cartas del tarot, en las poderosas cartas, que a usted me lo han rechazado, como que me lo han hecho a un lado, su propia familia, alguien que es de su propia sangre, como que me le ha dado la espalda. Cuénteme, ¿será algún hermano o sus hijos? Porque hay algo que me le preocupa, algo me lo tiene triste.
6: Mis hijas, tuve tres hijas.
2: Pero mi amigo, aquí yo veo en las cartas del tarot que, pues, aquí yo veo el rencor de parte de estas personas hacia usted. Pero lo que pasa es que como usted también ha sido complicado, usted ha sido difícil, ha sido bien coqueto, ha sido bien picaflor, ¿ve? Y usted actualmente no vive con la mamá de sus hijas. ¿Con quién vive?
6: Yo estoy con una pareja. Me dieron un cuarto y aquí estoy rentando.
2: O sea que usted, allá en su país, usted abandonó a su mujer y a sus hijas. O sea, ¿usted las abandonó o cómo?
6: No las dejé, sino que simplemente...
2: O sea, es que aquí en las cartas sí me sale abandono, mi amigo. Por eso es el rencor de sus hijas hacia usted. Ahora, a eso agréguele que quién sabe qué cosas o ideas le habrá metido la mamá de las niñas de usted. ¿Qué concepto sus hijas tienen de usted? Quizá esa mamá de las niñas, ¿qué habrá dicho? Me imagino.
6: Pues yo no sé qué les habrá dicho, que yo, pero yo siempre le mandé su dinero.
2: Pues que el dinero no lo es todo, mi amigo. El dinero no lo es todo en este mundo. A veces también es el cuidado y la responsabilidad de uno como papá. ¿Ve? ¿Usted quisiera volver a hablar con sus hijas? ¿Quisiera recuperarla? Yo le puedo ayudar, pero ¿usted quisiera de corazón?
6: Sí, porque yo quiero hablar con mis hijas.
2: Ahora, hay otra cosa que me le preocupa, y es la nueva pareja con la que está viviendo la mamá de sus hijos.
6: Sí.
2: Hay mucho trabajo por delante, mi amigo, hay muchas cosas por hacer, hay muchas cosas por recuperar. Hay que hacer trabajos de amor, de unificación familiar a través de mis trabajos de... pues de amor y mis trabajos con la magia roja, que es para la unión y el amor. Yo como curandero le puedo garantizar y le puedo prometer que usted puede recuperar su hogar, puede recuperar a sus hijas, cambiarles el pensamiento, porque pues la distancia cumple también con su función, y por más de que usted se esfuerce por tratar de recuperarlas solo con palabras o dinero, eso no va a funcionar. Eso toca es meter mano. Y además, pues, mi amigo, una pregunta. Cuando usted le preguntó a su mujer que si había todavía amor por usted, ¿ya qué respondió? ¿O usted siente que el amor de ella hacia usted ya murió, pues?
6: No, ya murió.
2: No, mi amigo, a eso súmele que yo aquí, pues inclusive veo mis cartas del tarot con su fecha de nacimiento. A usted lo tienen amarrado. Por eso es que usted no puede volver a su país. A usted una mujer aquí lo tiene amarrado y lo tiene doblegado. Y es por eso que usted... normalmente cuando se acuesta, pues no duerme porque le da miedo, le da susto los sueños que está teniendo, o los está teniendo.
6: Sí, yo sueño muy horrible, nada muy horrible yo, pesadillas que yo no podía dormir.
2: Entonces esta brujería que a usted le hicieron, mi amigo, se lo hizo una mujer aquí, y muy probablemente sea con la que usted vive actualmente, ¿ve? Por de pronto celos o miedo de perderlo.
6: Pero que yo no, ¿por qué hacen eso con uno si uno no les hace daño uno a nadie?
2: Y aparte lo noto enfermo, mi amigo, lo noto decaído, y es precisamente por esto.
6: Pues sí, yo estoy perdiendo muchas cosas, porque yo sé que no estoy bien, trabajo, sí trabajo, pero no me siento bien, que digamos.
2: Ahora, ¿usted cómo no se va a dar cuenta si la persona con la que usted está acá lo quiere o no lo quiere, o le está haciendo cosas? Es que eso es muy evidente, eso se da uno cuenta rápido. ¿O es que usted se hace el que no?
6: Sí, yo sé algo, pero pues no sé qué será, pues.
2: Bueno, mi amigo, pues tiene que venir a mi consultorio pronto, porque lo primero que hay que hacer es limpiarlo, sanarlo, curarlo, quitarle todo eso malo que tiene encima y comenzar a recuperar su hogar. Bueno, por lo menos sus hijas. Ya su esposa, pues ya me imagino que es feliz con alguien más. Pero sí recuperar a sus hijas, su relación, que son muy importantes para usted. Tiene que venir a mi consultorio lo más pronto posible. Le voy a mandar por un mensaje de texto la dirección, para que venga, si quiere venga hoy o mañana, pero venga pronto, mi amigo, ¿listo?
6: Quiero que alguien me lleve a donde esté para que hablemos personalmente.
2: Claro, claro, es que personalmente vamos a hablar, pero trate de venir, ¿listo? Hágalo pronto.
6: ¿Cómo se llama? ¿Dónde se dice que está?
2: En el downtown.
6: ¿Tanto?
2: Ahorita le mando la ubicación GPS para que se ubique mejor. ¿Listo? Dios me lo bendiga. Hasta luego. Cuídese. Bendiciones.
6: Gracias. Igualmente. Adiós. Bye. Hasta luego.
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4: Qué bonito es regresar las cosas que compraste después de haberlas usado un buen rato.
5: Yo nunca he regresado nada. Ay, me da pena, enséñenme.
4: Pues la estás regando, mijita, porque hay mucho dinero en el regreso. Cuando te reembolsas ese dinero, te sientes bien bonito.
5: ¡Hala!
4: Yo voy a regresar un generador. ¿Dónde?

0: bonitas y qué chulas son las pólizas de retorno en ciertas tiendas, ¿verdad?
1: Justas y necesarias, feo.
0: Claro.
1: Ahora.
0: Justas, bien justas.
1: Lo normal son 90 días
0: en aparatos electrónicos.
1: Con recibo y sin abrir.
2: Sin abrir.
1: Y sin utilizar.
2: Pero yo he visto gente que regresa cosas útiles. Sí, o sea, ropa. Yo he visto gente ropa, zapatos.
0: Electrónicas también abiertas.
1: Hay tiendas que no te aceptan, Pau. Si utilizaste la ropa, aunque tengas el recibo.
0: De verdad.
1: O sea, es depende de la tienda, ¿no?
0: Y la chayo la lava.
1: Y el uso.
0: Para
1: y
0: que
1: eso.
0: Se le quite el perfume. Y luego la seca, la plancha y la vuelve a colgar en el ganchito y así la entrega.
2: El pelón, ¿y la etiqueta?
3: El pelón se compra ropa para las fotos y no les quita la etiqueta.
0: Pero las guarda y se usa un ratito nomás.
1: Pórtales, háganle cuenta que es como ponérsela para ahora, probarla uno, foto, te la quitas con cuidado y ya.
2: Y ya, pues sí.
1: Se regresa.
0: Pero no es ilegal.
2: Dice, no la sudo,
0: No la sudo, güey, este no suda.
1: Fueron 5 o 10 minutos nomás.
0: Ve bien poquito, güey. Aparte le diste la oportunidad a la tienda, a la compañía, de que ellos manipulen tu dinero, porque ellos lo invierten en la bolsa de valores.
1: No, deja tú, de que el muñeco
0: y luego tú
1: modele su ropa
0: claro,
1: de ellos.
0: Claro, claro.
2: Oh my God.
0: ¿Tú sabes cuántas fotos nos salen en los ¿cómo se llaman esos? Big Board,
1: los billboards
0: en español, ¿cómo se dice?
1: Panorámicos. Ay,
0: panorámicos.
2: Espectaculares.
0: Eso. El pelón ha salido allí, han de decir, ya de la tarde.
1: Ya, ahí está.
0: Ya de la Costco, esa camisa.
1: ¿Qué hubo?
2: Seguramente la gente es lo
0: promoción,
2: que dice.
0: Give me five, promoción,
1: claro, a Wiwis.
0: Pues, ¿qué creen? Esta señora compró un televisor hace 20 y tantos años.
2: ¿Qué?
0: ¿What? En el 2002.
1: No.
0: Cuando todavía eran de bulbos.
2: No manches.
0: ¿Se acuerdan?
1: 24 años.
0: Para ser exactos.
1: No, feo, no.
0: Para ser exactos.
1: Pero ¿qué tienda te devuelve algo después de 24 años? ¿De
0: qué? Eso es choro. Te voy a decir qué tienda, porque a mí están por devolverme un generador de luz que prende con gasolina.
1: Okay. Sí.
0: Que me costó 1,200. Y como no lo he usado, porque no se ha ido la luz entre los últimos 3 años.
1: Okay. ¿Qué?
0: Ya no quiso prender el otro día porque supuestamente iba a haber un apagón.
1: ¿En 3 años?
2: En el apagón.
1: No lo has usado en 3 años.
2: ¿Qué cosa sucede?
0: No, para generar luz, no. Lo prendí así de vez en cuando para que...
2: Es que luego las cosas por falta de uso se echan a perder.
0: Sí, se tapó el carburador.
1: Sí. ¿Qué?
0: Y lo traté de destapar y no pude. Y llamé a la tienda, me dijo, tráigamelo, se lo regresamos.
1: No.
0: Le damos el dinero que pagó, tiene su recibo. Si no lo tiene, usted está en récord, dijo, por ser este miembro de aquí.
2: Ay, está en récord.
0: Esa tienda es la que le regresó a esta mujer el dinero que pagó por el televisor en 2002.
1: Pero,
2: oye, ¿y no te preguntan de que, oye, por qué lo regresas? ¿Cuánto tiempo después?
0: Sí, tú les dices.
2: O sea, no importa
0: ya
2: si
0: no
2: lo
0: prendió, le dije al señor.
2: O sea, si hace 50 años compras algo, ¿te lo dan?
0: Pues 50 no sé, pero 20 y tantos sí. Pues sí, un televisor de bulbos que había comprado en 2012. Esta
1: oye,
0: mujer la llevó a la Costco.
1: ¿Estás de acuerdo que esa política de devoluciones es ridícula?
2: Totalmente.
0: Es muy ridícula, muy ridícula.
1: O sea, ¿cómo?
0: Pero por eso tienen tanta gente que se mete a la membresía de estas tiendas. De ahí hacen su dinero.
2: Yo tengo la membresía y nunca he ido a comprar cosas así
0: ahí
2: para
0: está,
2: regresarlas.
0: Mira, ahí está.
1: No, espérame, pero, o sea,
0: hay miles
1: las
0: de
1: compras
0: como la Pau.
2: Sí.
1: Espérate, pero las compras para usarlas, pues.
2: Yo nunca he regresado nada. Genuinamente, nunca.
0: Que
2: es
0: no
2: más,
0: te haya gustado después de usarlo.
3: ¿Eres de México por esto?
2: Sí, tal vez eso.
1: ¿Qué es eso que tiene que ver?
2: ¿Sabe qué tal vez es eso? Porque no tenemos la cultura de regresar las cosas.
0: Aquí sí.
2: O sea, no, en México compras algo y te lo quedas.
1: ¿No se puede regresar?
2: Sí, pero ¿sabes qué? Te arman mucho rollo y hay mucho problema. Entonces, es tanto el perder tiempo que dices, ay, ya mejor me lo quedo a estar 5 horas discutiendo con la señorita para que
0: si
2: me lo arregle.
0: Si vas seguido a esa tienda, el día que está la leche echada a perder, que he comprado yo ahí, o vegetales o limones que les entró,
1: pero
0: regreso todo
1: ¿El
0: eso.
1: Bote abierto de leche?
0: ¡Todo!
1: No.
0: ¡Ey, me salió mala!
1: ¿Sí?
0: ¡Te lo juro!
1: ¿Pero usada o no?
0: ¡Usada, güey!
1: ¿Cómo?
0: ¡Ey, después de 3 semanas, si se echó a perder, yo la llevo!
2: ¿Cómo crees?
0: Me vale, y sí me la han regresado, güey.
1: No, bueno, sí.
0: Me la han regresado.
2: ¿Y qué te dicen?
0: ¡Nada! No te deben de decir nada, tú le dices, salió mala.
1: Oye,
0: ya.
1: el digno. ¡Nada, tú qué!
0: ¿Sabes qué me dijo?
1: Así de seguro te les has de poner a los de servicio al cliente.
0: Machín. ¿Sabes qué me dijo el teléfono del señor?
2: ¿Qué?
0: Me dijo, just bring it, we give you your money back, y puedes comprarte otro generador. Y ahorita los generadores son de gasolina, porque el alto precio de la gasolina, sí, bajaron de precio los aparatos, porque sí, son de gasolina. Entonces me va a salir como 100 bolas menos de lo que pagué hace 3 años.
2: ¿Te regresas el dinero que pagaste hace 3 años?
0: ¡Todo el dinero! No.
2: ¡A su máquina! Sí. Oye, ¿y cuándo es el negocio para ellos?
0: El único problema es cuando compras joyas y compras oro, barritas de oro que venden y de plata ahí en el Costco, sí, hablando de Costco, porque ahí entonces va con el precio del mercado.
1: Oye, feo, okay, pero a ver, pregunta, ¿y cómo van a saber el precio que tú pagaste por el generador? ¿Necesitas llevar el recibo?
0: Tienen récord de tu tarjeta, tú eres miembro, güey.
1: O sea, ellos...
0: ¿Estás hablando de membresías?
1: O sea, ellos se están matando solos.
0: No, ellos te están atendiendo para que tú jales más gente y así la gente diga, ay, ahí mira qué bien tratan al cliente.
1: No, bueno, una cosa es tratar bien al cliente, otra cosa ya es ser transero como tú.
2: Pero ¿sabes claro, qué, pelón? Claro. No creo que haya tanta gente que regrese a las cosas.
0: Mira la Pau, de mil hay, o sea, una.
2: Exacto, a lo mejor hay un feo, hey, no, y de los demás somos más, como okay, yo.
1: Va, yo también tengo membresía, hey, y la cola del return, las sí, colas del return son mucho más largas que la cola para entrar.
2: Por eso te digo, no vale la pena formarte a regresar.
0: Sí vale.
2: Algo.
1: O sea, hay gente que...
0: Sí vale. Flojera, si no vas a ir a la tienda, sí, a la Costco, y vas a ir a comprar cosas, chayo, tú vete a comprar, yo hago línea para el retorno. Y sí, el retorno, si vas a las 10 de la mañana, en sábado,
1: la cola es muy larga.
0: No hay tanta cola a las que yo voy.
2: Sí.
0: A las de los gabachos. Allí. A ver, ahí porque los gabachos casi no regresan.
1: ¿Qué tal si claro, compro unas llantas para mi carro, se me pone chilo, la quiero regresar?
0: Pues ahí está, güey.
1: No.
0: Ahí está.
1: ¿Qué?
0: Chin, chin, pasi,
2: no. Está cañón eso. Es eso más, está si cañón.
0: Tú les dices, ¿sabes qué? Peligro en la carretera ahorita por su culpa y ustedes se ponchan.
1: No. ¿Neta? ¿Qué?
0: Le regresaron todo el dinero a la mujer con el televisor del 2002.
2: Oye, ¿y le regresaron con lo que costó en esa época?
0: Pues sí.
2: A
0: muy
2: su
0: poco.
2: Máquina.
0: Es muy poco.
2: No, es muy poco.
0: Ahora está más caro.
2: No creo. No. Las televisiones antes costaban carísimas,
1: sí,
2: pero
1: antes eran
2: ahorita
1: caras,
2: están regaladas.
0: Ay, güey.
1: Sí, ya una de 80 pulgadas ya vale.
0: Yo tengo una de 12.
2: ¿Cuánto cuesta una de 80 pulgadas, pelón?
1: Ahorita vale unos 400.
0: La banda quiere ver.
1: Ahorita vale unos 400.
2: Me urge.
1: Y una cena.

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5: A ver, vamos a regresar con la estadística. La estadística dice que 8 de cada 10 hombres,
6: ¿sí?,
5: preferimos ya disculparnos, decirle,
6: bueno,
5: sí, mi amor, tú tienes la razón,
6: porque la tenemos,
5: lo que sea, con nuestra pareja, solo para no llevarle la contraria, ya que se acabe el rollo.
6: ¿Por qué?
5: A ver, paisano.
6: Es porque la riegan.com.
5: Uy, sí, cómo no. 1-855-370-3100.

0: ver, chavos, ahí les va la estadística.
1: ¿Qué dice?
0: La estadística dice que 8 de cada 10 hombres nos disculpamos con la pareja.
1: Porque la riegan punto
0: para
1: com.

0: llevar la fiesta en paz, para no llevarle la contraria. Edvas, y te disculpas, aunque no hayas tenido la culpa. Del, o sea,
1: ay, ¿cómo que
0: no, neta, te lo juro.
1: Santos, te lo juro. No, y doblan las manos.
0: Y no es que nos la hagamos de santos, no es que nos hagamos las víctimas. Es que ya no queremos escuchar el... O sea, es el pleito. Otra vez. Y los gritos. Y el te dije. Entonces tú dices, ¿sabes qué? Me voy a echar la culpa de lo que sea. Lo que haya pasado, para allá.
1: O sea, ¿prefieres perder la batalla?
0: Claro.
1: Si según esto tú tienes la razón, sí, para no discutir.
0: Sí.
1: Ay, mira, si unos santos los
0: no,
1: hombres...
0: No, es por ser santos. Es para ya. O sea, acabar la discusión ya.
1: Sí.
0: Porque hay mujeres que les encanta discutir.
1: Ey.
2: No hay mujeres. Todas las mujeres les gusta discutir.
1: También hay hombres que les gusta discutir.
2: Si no discute, no es mujer.
1: Nah.
2: Si no discute, es un amigo.
1: Nah.
0: A ver, compadre, neta, ya has acabado hasta echándote la culpa de decir, ok, sí, ya, perdóname, mi amor. Y tú no hiciste nada. 1-855-370-3100.
1: Pero ¿cómo se van a echar la culpa si según ustedes no hicieron nada? No lo creo.
0: Pau, porque de ahí no la sacas. No, te lo juro. Y además, y aunque les muestres pruebas, y aunque les digas, mira, el texto,
1: sí,
0: el screenshot, o sea, no es suficiente.
1: ¿Al cuánto tiempo ya piden perdón?
0: Las cámaras.
1: A ver, ¿al cuánto tiempo? Porque muestran pruebas, luchas por la verdad.
0: Te voy a decir algo, mira, por ejemplo, si traes ganas de discutir, yo creo que le expones el punto una, dos veces, y cuando de plano ves que ya, o sea, no hay salida, dices tú, ok, está bien, ya. Yo fui. Yo la regué. Ya discúlpame.
1: Sí.
0: ¿Ok?
1: Oye, ¿y no se enoja más la mujer porque siente que le das el avión?
0: Claro que no.
1: No, o sea, ya cuando tú le dices, ya, tuve la razón, dices, ah, ok, perfecto,
0: no,
1: ya.
0: No, y todavía a veces se quedan así todavía...
3: ¿Ganas de pelear?
0: Sí, güey, o sea, ¿cómo?
1: Ay, no es cierto.
0: No, no es en serio, Pau.
1: ¡Mujeres, llamen! Los hombres cuando, si se equivocan, tienen que pedir perdón.
0: No, bueno, si, y las mujeres también si se equivocan,
1: claro,
0: se supone
1: hay que, pedir perdón.
0: Que también deberían de pedir perdón,
1: claro,
0: pero
1: que
0: no,
1: sí.
0: Pero no lo hacen, no lo hacen. Entonces te digo, ya hoy en día ya existen los textos, o sea, queda prueba. Ya hoy en día existen las cámaras, o sea, cosas que se graban con audio, con todo. Les muestras toda la evidencia y aún así el estúpido eres tú. Entonces tú dices,
1: bueno.
0: Entonces dices tú, ya, ok, está bien, ya, que se acabe el rollo, está bien, no hay ningún problema. Había un momento en que la relación con mi vieja la sargento, como ella venía de otro matrimonio,
1: sí,
0: le encantaba pelear. Era
1: su pasión.
0: Era su pasión. O sea, de algo pequeño era hacerlo grande, explotarlo, cualquier cosa.
1: Sí.
0: Lo que sea.
1: ¿Cómo qué?
0: No sé, o sea, como por ejemplo, se te olvidaba algo en la casa, no sé. Iba rumbo a una fiesta.
1: Sí.
0: Se te olvidaba el regalo cuando ni siquiera tú lo hiciste el regalo, lo hizo ella, a lo mejor.
1: Sí.
0: Entonces, de repente, y ¿dónde el regalo? No sé, mi amor, tú te encargaste del regalo. No, es que yo te dije que esto y que el otro, y que
3: lo
0: que
3: dejé ahí,
0: es que porque todo,
3: nada.
0: Ya que bla, bla. Entonces, dices tú, ok, sí, el idiota soy yo. Ya, perdóname. Y o sea, o ahorita me devuelvo, está aquí a 15 minutos de la casa. Llego y te dejo con tus amigas, no sé, en el convivio, en una escapadita.
1: Ay, qué hombre tan bueno es el pelón,
0: claro,
1: tan tierno.
0: O sea, espérame, pero no se trata de ser buena, tierna, no. No es tan complicado. Y eso fue lo que yo le dije a mi vieja. Le digo, ¿para qué haces tanto de pedo? No es tan grande. Ahorita voy, regreso. Me tardo media hora, ya.
1: Sí.
0: Y así se quedaban. Con ganas de más.
1: Sí, claro. Mujeres,
3: no le aguantan ni un round, pero nada.
0: No, güey, o sea, no. Sí. Bueno, ¿qué se trata de agua? ¿Qué es esto? ¿Carrera de qué? ¿De aguante? ¿Para qué te complicas la vida?
3: Esta es la selva, señor. Esta es la jungla.
1: ¿Cuál
0: pero
1: jungla?
0: ¿Por qué?
1: ¿Qué les hicieron? Si ¿quién puede... les hizo tanto daño a
0: pero
1: los
0: si
1: dos?
0: Pero si puedo llevar la fiesta en paz.
1: Nah.
0: ¿Por qué les encanta pelear? O sea, es un deporte para las mujeres el pelear.
1: Yo no creo que todas sean así. La verdad, yo no creo que todas las mujeres sean así.
2: Nomás el 300%.
1: No,
2: si,
1: creo.
2: Si no pelea y no discute, es un amigo.
1: O sea, puede pelear y discutir un punto, pero así de cualquier tontería, no creo que todas las mujeres sean así.
0: No todas, pero sí hay mujeres que les encanta. Pues mira, nada más 8 de cada 10 vatos tenemos acabamos pidiendo disculpas por cosas que no hacemos. No, en serio.
1: Ay, me da ternura. ¡Ternurita!
0: ¿Qué?
1: Pues no sé, yo creo que si tienen la razón, tienen que discutir por su punto, hablarlo, decir, oye, ¿sabes qué? Porque si es una discusión, este punto va a llegar a una solución para que ya no vuelva a suceder algo.
0: No llega, papá.
1: Entonces decirle, oye, no me gusta esto, oye, esto, el otro. No todo le puedes decir sí, si no, nunca va a cambiar la cosa.
0: 1-855-370-3100.

0: La estadística dice que 8 de cada 10 hombres nos disculpamos con la pareja.
1: Porque la riegan, punto.
0: Para llevar la fiesta en paz, para no llevarle la contraria. Tenemos a Víctor. Hola, Víctor, ¿qué peteo?
2: Mira, el primero dilaté 18 años. 18. Y ahorita llevo 9 años.
1: Su relación es largas.
3: No aprendió, sigue tropezando con la misma maldita piedra.
2: La neta sí, jefe, ¿para qué le digo que no? Sí.
1: ¿Pero por qué, Víctor? ¿Qué te pasa? ¿A poco sí se pone muy ruda tu mujer?
2: Todas se ponen igual. Hay que decirle sí, aunque no, que ella a veces dice claro. Negro, y aunque sea blanco, hay que decirle que sí, pantalón. Sí.
0: Exacto.
2: De mi primera relación, porque no manches, para estar. En mi primera relación discutía yo por decirle las cosas bien. Y en este dije, ¿qué es negro? Pero es blanco, ¿no? Sí, es negro, lo que tú quieras.
0: Claro.
1: Oye, pero ya al darle la razón, ya no hay problemas, ya todo está bien.
2: Para ganarles. No, y si sigue discutiendo, te das la vuelta y te vas a tomar aire.
0: Claro, no, es que como que ya es un hobby, ¿no, güey? Como que es un deporte para las mujeres, ¿sí o no, Víctor, el discutir, güey?
1: Ay, qué pobrecitos.
2: Somos unos juguetes.
1: Ay, Víctor, no más.
0: Mira, Víctor, es que te voy a decir algo. El querer pensar que algo tan estúpido como la razón, las pruebas, Diosito, algo así va a calmar a una mujer... No,
1: pero
0: lo va a hacer.
1: A ver, yo creo que cuando, si tienes la razón y tienes unos puntos válidos, una mujer coherente te va a entender y te va a decir, ok, laregué.com te pide una disculpa.
0: Hoy no más lo que dice Pau, Víctor. Hoy no más.
2: Muy pocas veces, Pau. Te falta mundo, Pau.
1: Es que bueno, si yo me estoy discutiendo con mi pareja me dice, a ver, A, B, C, le digo, ok, te la doy, tienes razón. Y ya.
0: O sea, has pedido perdón.
1: Claro,
0: tú.
1: Muchas
0: ¿Tú has
1: veces.
0: Disculpas.
1: Por supuesto que
0: perdón,
1: sí.
0: La
1: por supuesto que sí.
0: Quiero un video de eso.
1: Se los juro por Dios que he pedido perdón porque la riego yo y la riego
4: mamá
1: ellos.
4: Se la crea.
1: Sí, he pedido perdón.
2: Exacto.
1: He pedido perdón.
5: Venia no será perdonada en este.
1: He pedido perdón, chavos. Pedir perdón no tiene nada de malo.
0: Tengo mis dudas yo, la verdad.
1: No,
0: tenemos a César. Hola, César.
1: Háblale.
6: Hola, ¿cómo estás?
0: Saludos, compadre. 8 de cada 10. De los hombres, acabamos pidiendo disculpas hasta por cosas que ni hicimos, ya nomás para llevar la fiesta en paz, Chicharín, ¿sí o no?
6: Así es, canal. La verdad que sí.
1: Pero, ¿por qué no peleas tu punto, César? O sea, si tienes la razón tú, ¿por qué no dices, a ver, no estoy de acuerdo esto, esto y esto?
3: Contra otro hombre si la gana, porque tienes la razón.
5: No, y si no...
3: Pero con una mujer nunca vas a ganar.
1: A golpes y se cae.
0: Tú, César, ¿a
6: poco? Yo trabajaba con un grupo de mujeres y ellas mismas me decían... Que entre ellas no se aguantan.
0: Claro, sí.
1: No.
6: Entre ellas no se aguantan. Ellas prefieren trabajar con hombres que con mujeres.
1: Sí. Es que, bueno, si hay mujeres con las que no concuerdan, ¿no? Con genios también hay hombres con los que no, pero...
0: No, es diferente.
1: De plano sí, no sé.
0: Entre nosotros los vatos nos ponemos de acuerdo y adelante, seguimos adelante. Y si no, ya cálmate, güey, no estés de chillón y vámonos.
1: Bueno, entonces dejen a sus mujeres y César. Cásense con sus compas, así ya no van a tener problemas.
0: ¿Sí o no, César?
5: ¿Ves? ¿Ves? No se les gana.
6: Pero eso me ha tocado con varios grupos que es el lidero, y donde trabajan mujeres, ellas mismas lo dicen, prefiero trabajar con vatos que con mujeres porque dice... Nos peleamos cada rato y no nos aguantamos.
1: No, es que pobrecito.
0: Oye, ¿en qué trabajas, César?
1: No sé si me hacer, el César.
0: ¿En qué trabajas?
6: En restaurante, en un warehouse.
0: Fíjate.
1: Cesarito, ¿a poco sí sufres mucho entonces?
6: Con las mujeres, sí.
1: Ay, pobrecito.
6: Pero...
0: Sí.
1: Te voy a presentar un amigo para que ya estés tranquilo, mi Cesarito.
3: ¿Ves? Y todo es por ahí. Y cuando te echan el perro y tú no las pelas, que de seguro tienes novio, dicen.
1: Sí.
3: Siempre tienen la razón ellas para
1: claro
3: todo.
1: Claro que yes, tiene toda la razón.
0: A ver, 8 de cada 10 hombres nos acabamos disculpando con nuestra pareja por algo que no hicimos. Todo para no llevarle la contraria. ¿Tú qué, ¿tú qué piensas? 1-855-370-3100. Pero tenemos a Raúl, Joel, Dariel,
1: puro
0: Enrique.
1: Puro hombre dolido.

0: 8 de cada 10 hombres acabamos hasta disculpándonos por algo que no hicimos para llevar la fiesta en paz con nuestras mujeres. Ya, que se termine, está bien.
1: Nah, yo lo recojo. Siento como pasa que estás en súper drama.
0: A ver, 1-855-370-3100. Y sí, o sea, siempre lo ponen así.
1: Drama queen, drama, ay, es que nadie.
0: Chillón, pues pobrecito, sí. La víctima.
1: Pues sí.
0: Pero es una realidad que pasa, es una realidad que sucede.
1: No creo, no creo que sea así. A ver, las mujeres si tienen un punto lo van a pelear. El hombre, si tiene la razón, lo va a pelear. Yo no veo un hombre macho alfa, pelo en pecho, decir, sí, mi amor, está bien. Sí, mi vida, lo que tú digas. Yo no lo veo así.
0: Así como lo dices, no. Pero el, ah, quédate, quédate, quédate, quédate. Y el macho alfa ya dices, va. Y se, o se da la vuelta o algo y dice, tienes la razón. Y se fue. Muy diferente. Claro que no lo va a hacer así.
1: Pues así
0: tenemos
1: suena,
0: al tocayo.
1: Pues
0: hola,
1: suena.
0: Raúl, que me te tocayo.
2: Aló, ¿cómo estamos, carnal?
0: Muy bien, muy
1: hola,
0: bien.
1: Hola, chulo.
0: ¿Has discutido con tu mujer pensando, pobre iluso, que vas a ganar? ¿Neta, tocayo?
2: Vaya, primero pedirle perdón ahí a mi ídolo, a Don Tela.
3: That's right. Híncate de rodillas.
2: Me va a decir, no, hasta te desharé los callos.
1: ¡Asco!
0: Porque, ¿qué pasó, tocayo? A ver, platícanos.
2: Vaya, una vez con una expareja que tuve. Me dice, me voy al gimnasio, me dice, haces la comida para que coman los niños, ok. No aguanté, y como vi que el GPS no se movía detrás del gimnasio, me voy y que la hallo en el cuchaplancheo.
0: ¡No,
1: no
0: me digas!
1: No puede ser posible. ¿Con quién estaba, Raúl?
2: Y estaba con un tipo que lo había conocido el día anterior.
1: No es cierto.
0: ¿Y luego toca yo?
1: En tu casa.
2: No,
0: en el gimnasio, atrás del gimnasio. ¿Y luego toca yo?
2: Y me dice, ¿ya le hiciste de comer a los niños? No, vete para la casa que ahorita llego. Ok, llegó a la casa y ya los niños ya comieron, ¿no? ¿Por qué? No, pues discúlpame que aguanté ahí la duda y te fui a hallar así. Sí, pero ¿qué culpa tienen los niños, no?
1: No.
2: Comida.
0: Al último.
1: ¿Y qué le dijiste?
0: ¿Saliste regañado, tocayo?
2: ¿Ah?
0: ¿Saliste regañado al último?
2: Pues sí, regañado y salí, perdón.
1: No es cierto, ¿qué? Raúl. ¿Seguiste con ella después de lo que viste? ¿La cachaste con otro hombre y todo? O sea, ¿real la perdonaste?
2: No, pues ahorita a ver qué andará. Dicen que ahorita lo que lleva ya lleva como 50 hombres en su quehacer y todavía no hay el hombre perfecto.
1: ¿Y ay, no tú, es cierto.
0: ¿Pero sigues con ella o ya no?
2: Te estoy diciendo que ya no.
0: Qué bueno, qué bueno. Ay, no, toca.
1: Ay, no, Raulito, eso sí es un abuso.
0: Sí, imagínate, todavía está regañado. ¿Qué haces aquí? A ver, déjame, termino aquí con el joven. Ve a darle de comer a los niños.
1: Por eso te digo, ¿en qué momento un hombre cede así? Después de lo que le están haciendo, tienes que luchar tu punto. Oye, ¿qué me estás hablando? O sea, te acabo de ver con otro hombre que conociste ayer.
0: Hola, José, ¿qué peteo?
4: Hola.
0: Saludos.
4: Tu programa, lo escucho todos los días cuando voy al trabajo.
0: Gracias, gracias. Hermoso. Ahí te va, compadre. 8 de cada 10 hombres acabamos disculpándonos, mi carnal, por algo que ni siquiera hicimos, digo, para llevar la fiesta en paz, José. ¿Te ha pasado?
4: Claro, claro. Primero, siempre le digo a mi esposa, no importa que no tenga la razón, siempre te la voy a dar y discúlpame. Porque para nosotros lo que prevalece es la paz.
0: Exacto. La paz, la tranquilidad, güey.
1: Oye, Josecito, eso lo sabe ella desde ahorita, desde antes. O sea, cuando empieza una pelea, tú ya le dices eso para que ella esté desarmada.
4: No, no, hombre, ella se queda tranquila. Ella como que le da paz o felicidad saber que tiene la razón, así no la tenga. Pero le voy a decir algo, mire, impresionante. Mire, no hay nada más hermoso que haya creado Dios sobre la tierra que la mujer. ¡Guau! Nosotros no podemos vivir sin la mujer.
1: Muy bien, pero, Josecito. Muy bien, José.
0: Pero.
1: Muy bien.
4: Pero, exactamente, pero Dios no nos mandó a nosotros a este mundo a entenderla, ¿no? No, a sino amarla.
1: ¡Ay, Josecito, un aplauso! ¡Bien, José! Por eso, ¿cuánto llevas de matrimonio?
0: Fíjate, y siguen ganando todavía. José ya aprendió a decirles lo que les gusta escuchar.
1: Pero desde antes, José se evita la pelea, entonces no necesita tener la pelea, pues es, y tenerla.
0: Estamos diciendo esto, o sea.
1: No, o sea, desde antes decirle, mi amor, todo lo que pase.
0: Este es un hombre entrenado.
1: Está ganando.
0: José
1: ganando.
0: Ya es un hombre entrenado.
1: Es un
0: y él,
1: top.
0: Él ya sabe, o sea, con el león no te peleas.
1: Ah, somos unas fieras.
0: Claro,
1: leonas, sí. Otras.
0: O sea, ¿para qué discutir? Aunque te voy a decir algo, también José, sí o no. También sabes cuando tu mujer trae ganas de discutir, entonces le tienes que dar un poquito de eso, José. ¿Sí o no?
4: Dice, así mismo, hermano, te voy a contar una anécdota que creo que te va a dar risa. Mire, yo trabajaba con una jefa mía y entonces en la oficina habían vidrios que se reflejaban la cara de la gente y todo el que pasaba a veces se arreglaba la corbata. Y un día pasó la jefa por frente al espejo y estábamos casi todos ahí, ella no nos vio. Y mientras creíamos que ella volvió a veces el espejo a arreglarse, ¿tú sabes lo que hizo?
1: ¿Qué?
4: Y se dijo ella misma, mira, ¿sabes qué? Cuando te agarre tú vas a ver lo que te va a pasar. Y ¡guau! Y nos murimos de la risa porque... hasta ella viéndose en el reflejo de su espejo pelean.
1: ¡No! ¡No, besito! Bueno, pero algo que sí tiene razón, José, es que no tienen que comprendernos, tienen que amarnos y claro, disfrutarnos.
0: Sí.
1: Porque si nosotras, ustedes no podrían vivir.
0: Pobrecito el vato que intente entenderlas. Se va a volver loco.
1: Ay, cálmate.
0: No, es en serio. Mejor darles por su lado, como dice la estadística.
1: Y besitos.
5: Si ya me...

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25: Enchufada a la gente que nos manda mensajes en las redes sociales. Thank you very much. Tenemos el contacto de un compita.
26: Sí.
25: Que es bueno para el fútbol, pero tiene la cara como de morrito. El bater. Y eso que es treintón, Pau.
26: No manches. Es que hay hombres que tienen baby face.
25: Ándale.
26: Baby face.
25: Traga años.
26: Sí.
25: Vamos a hacerle una broma a continuación.

0: crees muy trucha? 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
1: Tenemos el teléfono de un compita que, Pau, el vato tiene baby face.
2: Baby face.
1: O sea, ya está treintón y todo.
2: Es que hay hombres que tienen baby face y se vende de 17, 18.
1: No sé si le gusta cañón. Jugar al fútbol al güey.
3: Bueno.
4: Sí, con el señor Antonio, por favor.
3: Aquí estamos a la orden.
4: Señor Antonio, mire, mi nombre es Roberto Rodríguez. Le estoy llamando de parte de un club de fútbol, señor. Me dicen que usted juega fútbol.
3: Así es, Roberto, juego en la posición de portero.
4: Portero, justo la posición que necesitamos en nuestro equipo en este momento. ¿Qué edad tiene usted, Antonio?
3: Tengo 30 años.
4: 30 años, pero aquí he visto su fotografía en redes sociales. Se ve muy joven usted, Antonio. Se ve casi como adolescente.
3: Pues casi, pues hay que estar en forma, hay que hacer ejercicio y darle ganas a la vida.
4: Pues mira, llamamos para ofrecerte la posición de portero, Antonio.
3: Oh, me parece muy bien, pues echarle ganas, vamos para adelante.
4: Esa es la actitud. Mira, te queremos para el equipo Nido Águila.
3: Nido Águila, pero con el León. Los Leones Negros no se llevan.
4: Bueno, sí, de hecho, no. Leones Negros es uno de nuestros peores enemigos. Mira, te estoy llamando del equipo juvenil, infantil, de las Águilas del América. Y te queremos invitar a que seas el portero.
3: ¿Será que limpiarles el pañal o cómo vos te vas a hacer eso?
4: No. Mira, vamos a comenzar un torneo muy importante y te queremos de jugador estrella.
3: No, pues yo tengo 30 años, amigo. Pues yo no soy babysitter. Yo voy a jugar con los niños de 8 años.
4: Entendemos, Antonio, pero no te quiero de babysitter, te quiero de portero, de estrella del equipo. Es más, tú vas a ser el capitán, porque tienes una cara de niño, aparte estás chaparrito, Antonio.
3: No, pues sí, pero yo ya tengo mis años, tengo mi experiencia, yo cómo voy a andar cuidando niños.
4: Mira, yo te veo cara a lo mucho de 11 años, sí pasas, Antonio, y luego eres lampiño.
3: No, pues lampiño soy, pero hoy voy a pasar de panzazo. No, oiga, yo no puedo jugar ahí, yo no puedo jugar con los niños. Yo me siento ya para casi para ir a la selección, ¿cómo me voy a bajar allá de cuidar niño? No, oiga.
4: Pues mira, Antonio, de aquí del Nido Águila sí podrías ir a la selección. A la selección infantil, ¿no? Por el cuerpito ese que tienes, así de niño, chaparrito.
3: Yo no soy niño, está bien que me parezca Chabelo, pero pues yo ya tengo mis años. Yo quiero jugar algo más bien. Yo no voy a andar de babysitter.
4: No vas a andar de babysitter. Vas a ser la estrella del equipo. Anímate, Antonio. Es más, mira, junto con el pago también te vamos a dar tu hamburguesita y hasta tu nieve. ¿Cómo la ves? Tu ice cream.
3: Mira. No, oiga, ya me va a dar un ice cream.
4: Sí. Bueno.
1: Vamos a ver, cállate la neta.
2: Baby face, mi vida. Gugu.
1: Para que.
3: Bueno.
4: Sí, Antonio, se nos cortó la comunicación. Mira, ya te tengo tus chorcitos también y tus calcetitas.
3: No, pues me voy a poner tirantes, oiga, pues ni que fuera Chabelo.
4: A ver, como estás chaparrito, Antonio, ya vi tus fotos y tu carita de niño. ¿De qué tamaño utilizas para mandarte pedir tus taquitos?
3: Oiga, ya le dije, yo soy un hombre de 30 años, no soy un mocosillo.
4: Pero tienes cuerpito de niño, estás chaparrito, Antonio, cara de niño. Y lo lampiñito.
3: No, pues sí, ya no me esté molestando, ¿vale? Porque fíjate, conociste al conejo, tu chaparrito, Jorge Campos, yo me parezco a ellos, ¿vale? Me quieres poner con los niños, no
4: fría que. Oye, sí, bueno.

0: Intentamos callarlos, apagarlos, correrlos y nada. En fin, el bueno, la mala y el feo, parloteando donde sea, en Euforia, sin parar.
1: La ciencia dice que te saques el aurus nobilis.
2: ¿Aquí, enfrente de todos?
1: ¿Eh? Sácatelo.
2: Va.
1: Sácatelo afuera de tu casa.
2: ¿Por qué?
1: Y te va a ir bien.
2: No.
1: Ahorita les cuento qué significa.

0: chavos.
1: What happened?
0: Es súper importante, según la ciencia, sacarse el laurus nobilis.
2: ¿El qué?
0: Espérame, sáquenlo en la casa.
3: ¿Qué es eso?
0: Sáquenlo en la oficina. Sáquenlo si quieren hasta en el cine. Sacar el laurus nobilis te ayuda a sentirte bien.
3: Yo sabía que sacar los automóviles.
0: Te ayuda en la onda culinaria.
3: Ah.
0: Te ayuda en la onda medicinal.
1: Órale.
0: Sácate el laurus nobilis.
3: Aurus nobilis.
0: Laurus nobilis. ¿Qué es esto?
3: ¿Laurus o aurus?
0: Laurus.
1: Laurus.
0: Laurus nobilis.
1: Ah, mi vieja Laura.
0: Es
1: Laura.
0: El laurel.
1: ¿Eh?
0: El laurel, chavos. Laurus. ¿Y saben qué? Salió un estudio que poner hojas de laurel afuera de tu casa te ayuda a muchas cosas. Uno, a purificar el aire.
3: ¿El laurel?
0: Que huela rico, que huela bien. ¿Sí te gusta el olor a laurel? ¿El moradito?
3: En planta, dices tú.
0: Sí.
3: Ese es lavender, el morado, ¿no?
0: Sí, similar.
1: ¿Qué no huele como a...?
3: Laurel es otro.
0: ¿Orégano? Es verdecito.
3: El laurel, el chayo le echa el pozole.
1: Yo al menudo le echo...
3: Hojas de laurel.
1: Orégano.
0: Mi mamá también cocina con laurel. Bien rico. ¿Saben qué también funciona para...? Es repelente de insectos. Se ponen en la puerta, en las ventanas o en rincones, y esto hace que los insectos no se metan a tu casa y evitas...
3: Seco, verde, bueno.
0: Todo lo químico que le hace daño a tu cuerpo o a tus mascotitas.
3: ¡Qué chilo!
0: También en el tema... espiritual, chavos.
3: ¿A poco se fuma esa madre?
0: ¿Qué pensaste, marrón?
1: No, pues es cuando le haces... Yo dije, han de ser unos besotes.
0: No, de fumar.
3: Era una chupada.
0: Se cree que te ayuda en protección, que aleja las energías negativas. Es como un escudo. Además de que te trae abundancia. El dinero es dinero, dinero, dinero, dinero, dinero. Armoniza el ambiente. Limpia las malas vibes. Un aroma natural rico. Entonces tienes que poner unas ramitas en la puerta de tu casa. Y también puedes hacerte una bolsita de estas que son como...
1: Ajá.
0: Como de tela, no sé si las han visto.
3: La
0: de zumo, la que les gusta.
3: No, la de queer.
0: Y la meten ahí y después lo pueden traer en su cartera, en su bolsa y en todos lados. ¡Sáquense laurel para tener abundancia y qué que rico. Les vaya bien!
1: ¡Ah, qué bonito! Chido, ¡qué padre!
3: Me gustó lo de los insectos.
0: También.
3: Los mosquitos y todo.
0: Todo te ayuda el laurel, feo.
3: Las moscas y todo. Está chido.
0: Sácate
1: el laurel. A mí me gusta más el mejor olor lavanda.
3: ¿Cuál banda?
0: El recodo me gusta.
1: Es la banda macho.
0: No, yo que a mí me gusta la banda del recodo.
1: Ah, yo dije, se aventó otra.
3: Hola.
1: Otro sazonidero ahí.
3: La Chaya le puso laurel al menudo.
0: Ey.
3: Y de todos modos traía moscas.

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2: Muchas gracias. 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
18: Era muy bien portado, seguramente.
19: Hasta que se le acabó el corrido. ¿Qué pasó, burro del día? Ahorita regresamos.

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1: Vamos con burro del día, muchachos. ¿Qué creen?
2: ¿Qué pasó?
1: Pues ándenles que este estudiante de 16 años estaba viviendo una verdadera fantasía. Se la estaba pasando espectacular. Este morrito no estaba saliendo con una maestra, sino con dos.
2: ¡Hola!
1: Dos teachers.
2: ¿O sea, estaba saliendo literal con ellas?
1: Bueno, no salía con ellas, o sea, tampoco así como que eran novios.
2: Pero sí le daba ahí su...
1: No más... Sí, pues le decía entonces que...
2: Sí.
1: No sé, pongámosle un nombre cualquier... Raúl.
2: ¡Ah, ya quisiera, mi vida! ¡Ya quisiera!
1: Hero, ¿cómo decían con los demás? Hero.
2: ¿Así te decían Raw?
1: Raw.
2: Sí.
1: No, a las gringas no le sale el Raúl, el Paul, no, Raúl,
2: sí.
1: Paul, Saul, no, y es Raw.
2: Sí.
1: Hey, Raw. Le dijeron, entonces qué chiquito, en la high school, 16 sí. años, la primera maestra de estudios
2: la
1: sociales,
2: organiza.
1: Además, entrenadora de fútbol, 27 añitos de edad.
2: O sea, buena pierna. Las mujeres que hacen fútbol tienen buena pierna y buen glúteo.
1: Muy bien, la entrenadora, muy bien. Ella le decía, oye, mijo, como que, pues aquí el entrenamiento, si aguantas, corres bastante y tal. Sí, no, yo, maestra, que no sé qué. ¿No te gustaría un entrenamiento más personal?
2: A la maestra,
1: y el
2: teacher.
1: Morrito, ¿cómo? ¿Por qué? ¿O qué?
2: Ey.
1: No, es que te veo potencial, que...
2: Te veo un tremendo potencial.
1: ¿No te gustaría, no sé, jugar? ¿Tienes así como que para jugar en el Galaxy, así en el LAFC?
2: Ay.
1: O, tengo conexiones, te puedo meter hasta las Águilas del América.
2: ¡Ay! ¡Águilas! Oye.
1: Y dijo el morrito, güey. Claro, déjale, digo a
2: pero
1: mi mamá.
2: ¿Pero qué tal si sí tenía potencial y la neta la maestra le estaba diciendo buena onda para que creciera?
1: No, ella, la maestra, tenía su plan.
2: ¿Cuál era su plan?
1: 27 años era llevar la presa
2: sí.
1: hasta su casa. Y el morrito, le voy a decir a mi mamá que... No, mijo, no le digas nada. Esto es un entrenamiento que yo te quiero dar a ti.
2: ¡Ay!
1: Espero en mi casa. Pues ándale que fue 27 años el morro.
2: Maestra marrana porcina porque es un niño.
1: Comenzaron. No es un niño. Es un
2: 16 años. Es menor de edad y es delito.
1: Pero no es un niño, es un adolescente.
2: No, para mí sería mi niño.
1: Al pan. Hay que darle pan.
2: Daniel.
1: Y pues que va y lo entrena y todo el rollo. Y aparte también, ella, pues, cuando llegó al entrenamiento el morrito, ella salió también de una manera muy, muy sugestiva. Y pues pasó lo que tenía que pasar.
2: O sea, niño 27, precoz y la maestra
1: adolescente, marrana. Un adolescente. Y ándale de que el morrito así de, güey, no puede ser y todo el rollo. Resulta de que también hay el run run en la high school.
2: A ver, espérame un segundo, pero
1: dígame.
2: Quiero que caigan a YouTube para que vean a la maestra que se andaba ahí, que quería comerse al muchacho de 16 años.
1: No quería. Pasó de todo.
2: Hija de su re.
1: Pasó de todo con ella, que es la maestra.
2: No, que la metan a la cárcel.
1: Ella es la maestra de fútbol.
2: Okay.
1: Luego se empezó el run run ahí de que no, al morrillo este irá lo que. Con las maestras. Otra maestra.
2: Alá. Este niño andaba con todo, pues ¿a quién se parecía o qué?
1: La siguiente maestra, 47 años.
2: Ese podría ser su mamá, no manches.
1: Ella.
2: ¿O su abuela ya?
1: Esta maestra era la de matemáticas. Y le dijo, oye, como que tú eres muy bueno para la materia, ¿eh? Sí, no, que... fíjate que, pues, no sé, o sea, es que hay competencias estatales a la cual yo te puedo entrenar para... ¿Oh, en serio? Sí. Te espero, pero estas clases yo las doy en mi casa, así de que ahí te espero a las...
2: Ay, ¿qué maestras? Pues, ¿qué escuela es esa? ¿O qué onda?
1: Lo citó a una hora, ¿cómo a qué hora llego? ¿A las 5 de la tarde? No, te espero a las 10 de la noche.
2: Ay, ya ven, marrana la maestra, la teacher.
1: Y ándale, que le enseñó las sumas y las restas y el más y el menos y todo. 47
2: años. Le enseñó la raíz cuadrada del 69.
1: Todo. Pues resulta de que las dos maestras fueron despedidas.
2: Pues claro.
1: Este año por la Junta Escolar del Distrito y Todo esto, lamentablemente, ¿sabes quién rajó? Otra teacher.
2: No. Que quería con él, empezó, quería con él también, ¿no?
1: Le empezó a llegar el chisme. Y pues la señora, ya sabes, la otra.
3: Ese no puede ser posible, ¿cómo es? A ver, me enteré de que nuestro alumno...
1: Y la señora...
2: Pues es que es un delito, pelón. Yeah. Si es menor de edad y que un adulto esté ahí teniendo intimidad o queriendo hacer algo, sí, es delito. La maestra hizo bien. ¿Sabes la quién? Única correcta ahí en esa escuela.
1: ¿Sabes cuando las corrieron a las dos, ¿sabes quién fue la única persona que lloró en toda la escuela por las dos maestras?
2: El alumno.
1: El morrito dijo... ¡No! Sí. ¿Por qué me las quise?
2: No.
1: Y la policía y los papás se involucraron y todo así de que no las vuelves a ver, y el morro así de no, ¿por qué? Hasta la de 47 la quería seguir viendo.
2: Oye,
1: no,
2: pero la maestra de 47 parece su abuela. O sea, ¿cómo él se le pudo haber parecido un poquito atractiva? Está cero. No, y aparte es un delito. Yo no creo que ningún hombre haya querido estar con una maestra.
1: No podía ser su abuela, o sea.
2: No
1: podría
2: manches,
1: ser su mamá.
2: Claro que podría ser su abuela, 47 con 16.
1: No, 30 años, Pablo. O sea,
2: no manches. No, no.
1: Güey.
2: A mí la rubia no me encanta.
1: Cosas que nunca en mi perra vida me van a pasar. Qué,
2: a ustedes
1: qué
2: no les pasan muchas cosas, wow, chavos, no se preocupen.
1: A ver, pregunta para ti que nos escuchas, paisano, ¿te echaba los perros una maestra en la high school? ¿Qué edad tenía? No. ¿O conoces a alguien?
2: No, yo tenía un maestro que sí, me cantaba sa, sa, sa, yakuza, yakuza. Yo, perro.
1: A ver, 1-855-370-3100. Compadre, te echaba el perro una maestra. ¿Qué tal estaba la maestra?
2: No, a la cárcel, a la cárcel.
1: Ahorita regresamos, ¿eh?

0: ¿Dónde este morrito por andar platicando en la escuela? Él andaba con, no con una, andaba con dos maestras.
1: Marranito.
0: La de educación física.
1: Precoz.
0: La de matemáticas y ya le andaba tirando el perro a la otra, la de ciencias sociales. Pero la sí rajó, la otra sí rajó.
1: Se pero la gocila, ¿cómo caen? Gacho. O si él, vamos a poner el ejemplo que él sí les tiró la onda. ¿Cómo las maestras que son adultas, se supone que son docentes estudiadas, caen ante un chavito?
0: Claro.
1: Y las lleva, lo llevan a su casa. Esto es un delito.
0: Dios
1: esto
0: bendiga
1: no está bien.
0: A estas maestras hermosas. ¿Quieren conocerlas? Cáiganle a YouTube. Estamos en vivo, el bueno, la mala y el feo. Para que vean, sobre todo la de educación física, esa sí, sí traía. La otra señora, la de matemáticas.
1: Es que no importa si trae o no trae, no está bien. Traiga o no traiga, es delito, es delito.
0: Tenemos al tocayo Raúl. ¡Ese tocayo!
2: ¿Qué onda, tocayo? ¿Cómo andamos?
0: ¿Qué onda, tocayo? ¿A ti cómo te fue en la escuela? A ver, platícame.
2: Ah, mi amigo, no, que te contara. En la secundaria, mi amigo, no quería entrar a la escuela, pero cuando entré a la secundaria no quería salir.
1: ¿Por qué? ¿Te tocó una maestra sabrosa o qué?
2: No, me tocó una maestra muy muy jugosa. Creo que hasta la fecha, hijo de su madre.
0: A ver,
2: ya, perdón, ¿verdad?
0: ¿Qué, pero... ¿qué edad tenías, Raulito, en esa época?
2: En eso tenía unos 15 años.
0: 15.
1: ¿Y la maestra cuántos años tenía más o...?
2: Creo que andaba como unos 30, 30 y algo.
1: ¿Y alguna vez sucedió algo, Raúl?
2: Sí.
1: ¿Qué pasó, no, Raúl? Cuéntame el chisme.
0: Raúl. ¿Qué pasó?
1: ¿Qué pasó?
0: Wow.
1: ¿Qué maestra no, tan es cerda?
2: Estábamos en, supuestamente, como lo que hacía ella de lo de ciencia, algo así. Y me dijo, oye, me dijo, yo tengo unas cosas que hacer ahí en mi casa. Dijo, ¿quieres ayudarme a hacerlas? Digo, ok, está bien. Digo, muy bien, dijo, vamos. Dijo, voy. Dijo, ¿vamos? Dijo, no, vamos tú y yo nomás. Dijo, no va a ir nadie más, nomás tú y yo.
1: Ay, esa maestra.
0: ¿Qué te digo? Uno de niña. Ok, sí, voy a invitar a mis amigos también. No, no.
1: Por
0: no,
1: eso es... te digo, trae colmillo a la maestra. Ajá. Y lo sedujo, Raúl.
0: Bien, muy
1: ¿qué
0: bien.
1: Más?
0: Y luego, Raúl. Ah,
2: no. No, si ese pecado quisiera repetirlo, lo repito una y mil veces, no, hombre.
1: A ver, Cerdoño, está mal,
0: ahí
1: es un delito.
2: ¿Por qué? No es delito, le gusta uno la maestra.
1: Eras menor de edad, Raúl.
2: La edad es un número nada más, eso no interesa.
1: No, hombre. Bueno, llegaste a la casa y ¿qué pasó?
2: Pues me dijo, vamos a que me ayudes a que le pintara un cuarto y ella se fue, se cambió, se puso su ropa medio escotadona y no. Pues ahí empecé el jugueteo y el empujoncito y de ahí salió todo, fluyó lo demás.
1: ¿Y wow. O solo fue cosa de una vez o se volvió repetitivo esto de andar pintándole las paredes a la maestra?
2: Se repitió de nuevo.
0: Claro, es que el jale era grande.
1: Ya después le pinté la sala, el baño.
2: Estados Unidos.
0: Oye, tocayo, y ya ibas a rajar con tus compas, ¿no? O sea, esa edad sí.
2: ¿Qué crees? No, pues yo iba a hablar, me metí con la maestra, no, pues no. Nomás me dijo, no hables nada porque no nada. Me van a correr, te van a suspender a ti. Ok, ahí seguimos. Creo que cuando me salí de la secundaria, cuando me gradué, al último. Sí, de novio con ella y anduve como si nada y ya me tuve que venir yo.
1: Oye, Raúl, cuando estabas en la escuela con la maestra, ¿qué pretextos ponías para ir con ella? Porque supongo que tus papás te decían, oye, ¿y dónde vas y esto?
2: No, pues mis papás no sé, nunca, hasta la fecha nunca se dieron cuenta, pero ya cuando andaba con ella de novio, pero nunca se dieron cuenta, nunca cometía nada. Iba, pues sí, pasé grado con ella, no sé ni para qué. Malo para la graduación esa.
0: Raulito.
1: Raulito.
0: Te echaba los perros una maestra en la high school. 1-855-370-3100.

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27: Notando en 30 minutos, con 3 minutos que te diga que hagas esto, vas a perder el mismo peso. Tres minutos. Y lo dice la ciencia. Yo no.
28: ¿Tres minutos?
27: Tres minutitos. Okay. Ahorita te cuento de qué se trata. Facilísimo.

0: tienen que irse a trotar, a correr, a caminar esos 30 minutos que ahí voy a bajar ahorita, que para el pozole, que para esto y que para lo otro.
1: No, pero ¿cómo fue? Hay que hacer ejercicio.
0: Se llevó a cabo un experimento de parte de los científicos de la Universidad de Harvard, asociados con el mundo de la medicina y lo saludable para el cuerpo humano.
2: Hola, ¿qué tal?
0: Aparte contribuyeron 432 coaches de ejercicio. Sacaron la conclusión de que en todo esto con la gente que participó,
2: sí,
0: pesaron a cada uno de ellos.
1: ¿Cómo?
0: Los subieron a la báscula,
1: sí,
0: y les pusieron los números ahí de cuánto habían perdido. Ándale. De peso. Y no en los 30 minutos que les dije de correr y trotar. Ahí no perdieron casi nada.
1: Entonces, ¿en serio?
0: Ellos perdieron en 3 minutos.
1: ¿Tres minutos?
0: 3 minutos.
1: Ok.
0: Casi el triple de lo que puedes perder trotando en 30 minutos de ejercicio al aire libre.
1: No manches.
0: Ajá.
1: ¿Qué? Pues, ¿qué hacían o qué?
0: Y hasta nomás se oían los gritos. ¡Ay, ay, ay, ay!
1: ¡Ay, ay, ay! Pues, ¿qué le estaban pisando o qué?
2: Ay, ya sé, pero de felicidad, ¿no, feo?
1: ¿Ah? Ese sonido no fue felicidad.
0: No, ¿cómo? ¿Eso crees tú?
1: ¿Eso qué fue?
0: 3 minutos de relaciones en la recámara.
2: ¿Qué?
0: Con
1: tres minutos. ¡Qué vergüenza!
0: 3 minutos intensamente.
2: ¿Tres minutos?
0: Llevados
1: ¿qué?
0: A cabo.
1: Vergüenza.
0: Tiene que ser.
2: Ni que fuera maratón.
0: Intensamente. Nada de que. Ahí que sí, que espérame.
2: ¿Tres tantito. Minutos?
0: No, 3 minutos a todo lo que da. Con tu pareja en la recámara, te va a hacer que pierdas 3 veces más de lo que pierdes trotando, corriendo.
1: ¿Pero
0: y que
1: cómo
0: la
1: tres camina. Minutos?
2: ¿Quién lo hizo?
1: No.
0: Pero intensamente.
2: Superman lo hizo, pues, ¿no?
1: Cuando lo haces intensamente, ¿no? ¿O qué?
0: Con gritos y todo. ¡Ah!
1: ¡Gritos!
0: ¡Ahí voy! ¡El salto!
2: Es que
0: salto.
2: También eso quema. También eso quema calorías, ¿verdad?
0: ¡Machín! ¡Comprobado!
1: No manches.
0: 3 minutos.
2: 3 minutotes.
0: Imagínate.
2: No, güey, si se me hace maratón.
0: La Chayo y yo.
1: Tres minutos no es nada, no, chavos. Ustedes se sienten bien Juan Camané y Rey de la Roca. Y ven.
0: Ay.
3: Oye, Feyo.
0: ¡Ey!
3: La Chayo quiere perder peso.
0: ¡Sí!
2: No, don Tela, pero pues el Feyo, imagínese. Mucho. 3 minutos.
0: Mucho.
3: No, le va a dar 3 segundos el Feyo a la Chayo.
0: No. Pero al menos le cumplo los 3. Ah, ¿verdad?
3: 3 segundotes.
1: Pasó? ¿3 minutos?
2: No, es
1: estoy
2: mucho.
1: Estoy decepcionada de ustedes, chavos.
2: A ver, Pao.
1: Ey.
2: Avienta 3 minutos. Aguántate 3 minutos abajo del agua, a ver.
0: A ver si puedes.
2: A ver.
1: ¿Eh? Chavos, 3 minutos en la cama y se sienten el Rey de la Roca y vienen aquí a dar consejos.
0: ¡No!
1: ¡Cállense la boca!
0: ¿Sin respirar abajo el agua 3 minutos?
1: Pero ¿tres minutos? Si respiras cuando escuchas pasión.
0: ¿Ah? Creo que yo sí. Después me pongo un tanque de gas.
3: ¿Cómo no?

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3: Más adelante regresamos con Notiendre, chavos. ¿Y qué creen?
4: ¿Qué?
3: Se viene una nueva generación, no de robots.
5: ¿De qué?
3: No de humanos que puedan vivir mucho tiempo, sino muchachos de humanoides.
5: ¿Qué?
4: ¿Qué?
3: ¿Dónde? ¿Cómo? ¿Por qué? Esto ya está muy cerca de que suceda. ¿De qué se trata? Ahorita les platico los detalles.

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1: En ese momento, chavos, hay un...
2: ¿Un qué?
1: Startup.
3: ¿Sí?
4: ¿Qué es?
5: ¿Sabes qué será eso?
1: Un startup,
4: un tarap.
1: Feito, es cuando tú propones comenzar algo o iniciar algo.
4: Una propuesta, una propuesta.
1: Sí, pero es más que eso todavía.
4: ¿A qué?
1: Estás pidiendo los fondos de alguien. Sí. Por ejemplo, a mí me ha tocado
4: el
1: formar...
4: El fondo de la chayo está sucio.
1: Fondos me refiero no a fondos de falda, güey, sino fondos de dinero.
4: ¿Cómo haría yo con fondos?
1: Por ejemplo, a mí me ha tocado participar en startups de cosas que me interesan.
3: Sí.
1: Por ejemplo, había una almohada futurística que querían hacer para los aviones, que la podías utilizar que de almohada y que la podías utilizar que también para colgarla del asiento y no sé qué.
4: Pues yo... ¿Tú la traías que para que tu quijada
1: ¿esa?
4: Y que para que te recargaras en ella?
1: ¿Te acuerdas esa que traía?
4: Sí, güey, se me pareció una tapadera de toilet.
1: Exacto, bueno.
4: Yo te voy a traer como
1: participé
4: un toilet.
1: En el startup de esa.
4: ¿Neta?
1: Que quiere decir que si te interesa, pones una lana. Cuando se haga posible, vas a ser uno de los primeros en recibirla.
3: Sí.
4: Espérame.
1: No, o sea, pero colectan fondos.
4: ¿Como inversionista?
3: O sea, inviertes. No. Pues sí, inviertes en el startup.
4: No, la compras.
1: La compras por adelantado, pues. El startup.
4: ¿Y, y te envolvieron?
1: Y.
4: O sea, en otras palabras,
1: como
4: caíste.
1: Como cliente, pues. Ajá. Si se hace, te mandan tu producto. Si no se hace, te devuelven tu dinero. Y listo.
4: Chale.
1: Correcto. Pero en ese momento, feo, ¿qué crees? Hay un startup de nada más y nada menos que. Humanoides.
3: ¿Qué?
4: ¿Macho o hembra?
1: De lo que tú quieras. ¿Qué son estos humanoides? Hay una compañía que se llama R3 Bio, y presentó este startup que es la creación de clones sin cerebro.
3: ¡Hala!
1: De cuerpos humanos para futuros trasplantes.
3: ¿Cómo se llaman esos?
1: Humanoides.
3: Yo conozco un humanoide.
1: Un humanoide.
4: Le dicen androide, me dicen.
3: El androide.
1: El
3: Andrew, el feoide.
1: No, pero un androide es un robot con partes de humano, Pau.
3: ¿Pero qué más? Dijiste otra característica que me llamó la atención.
1: Este es un clon sin cerebro.
3: Androide.
1: Sí le queda, ¿verdad? Lo que pasa es que esta compañía está anunciando públicamente planes para desarrollar, señores, cuerpos carentes de sensibilidad, sin cerebro ni nada. ¿Para qué? Para ser destinados a ser utilizados en trasplantes próximamente. Pueden ser trasplantes de órganos, no sé, se necesita un corazón, se necesita un hígado.
4: No ha llegado.
1: ¿No ha llegado?
4: ¿Cómo? No ha llegado.
1: No ha llegado.
3: Ajá. Ahorita no entendía.
1: Se necesita un páncreas, se necesitan... córneas, lo que sea.
4: ¿Para?
1: Todo esto.
4: ¿Para humanoide?
1: Para la integración, obviamente, del cuerpo humano.
4: Válgame.
1: Entonces, se van a hacer clones, feo. Se va a crear, no van a tener cerebro, no va a tener sensibilidad de nada, no son nadie. Son el clon de alguien, pero
4: tampoco.
1: Si se necesita un corazón, si se necesita un...
3: Está interesante.
1: Un algo... Van y se lo quitan al humanoide y te lo ponen a ti, por ejemplo.
4: O sea que va a servir como una bodega de
3: implantes.
4: De implantes.
1: Exacto.
4: De órganos para que sigan vivos, ¿verdad?
6: Hasta que se revelen los humanoides.
4: No, diga, no te voy a dar el corazón, güey.
3: Sí, pero no porque no sienten.
4: Una humanoide, amiga mía.
1: No tienen cerebro, no tienen nada de eso.
4: ¿Tienen todas las partes también aquello?
1: Todo van a tener, feito.
3: Oh,
1: los expertos dicen... De que esta idea, el día de hoy es imposible de llevar a cabo debido a que requeriría, número uno, clonación humana, la cual es una práctica ilegal. Luego también...
4: ya lo están haciendo.
1: Pues muchas cosas están bloqueadas, pero esta compañía dice, podría ser el futuro de los trasplantes, señores.
4: De los trasplantes.
3: No.
4: O sea, imagínate que te trasplanten.
3: ¿Ustedes qué les gustaría que les trasplanten?
1: A ver,
4: que me lo injerten.
1: ¿Eh?
3: ¿Qué?
1: ¿Se lo lleva puesto? ¿Qué?

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0: giras nacionales, internacionales y que es súper top acá. Y dices, este no tiene nada de talento. Y hay personas que están en las calles, en sí, los mercados o en los camiones que tienen un talento que dices, oh,
1: muy perrón, la
0: oh
1: neta.
0: My God. Pues les voy a enseñar a una persona que tiene talento callejero a la máxima potencia.
1: ¡Órale!

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1: Oigan, llegó el video viral y la verdad hay artistas espectaculares y hay artistas que no sirven para nada. De repente de que te paras, vas a un concierto, tienes este artista que amas y adoras y lo escuchas en concierto y dices, ¿qué?
2: ¿Qué rollo?
1: Que ni canta, sí, ni baila, ni hace absolutamente nada, todo fue autotune, esto es un engaño. O de repente los ves en, ya en vivo y dices, ¿cómo? En la, sí, tele o lo que sea. Dices, ¿cómo esta persona está aquí?
2: Cuando te llevas esa impresión, Pau, que los ves en vivo, sí, en su escenario de ellos, sí, con su equipo y sus cosas, ¿y todavía te decepcionan?
1: Sí.
2: O sea, sin toda esa faramaya.
1: Sí.
2: O sea, no, en un restaurante con un micrófono, olvídate, son nada.
1: Es que está cañón. Pero ¿sabes qué? Me encanta que sí hay talento en ciertas partes. Y luego uno va a un, sí, restaurante y entra un señor de, oye, no los quiero molestar, les voy a tocar una rola. Y de repente empieza a tocar y a, claro, cantar. Y tú dices, ¿qué es esto?
2: Que te enamora, te jala, te llama la atención.
1: ¡Qué maravilla! Pues, ¿qué creen? Que eso pasó con un chico que se subió a una combi a cantar. Y yo les digo, canta re chulo. ¿Pero para qué les digo yo? Hay que juzgarlo nosotros. Hey.

0: Oye, está padre que te subas a una combi y que tengas al lado a alguien que te esté cantando acá, te activa. Pero la verdad, sí hay talentos maravillosos.
1: A cierta gente, siempre existe también la señora enojona de... ¡Cállese, oiga! ¡Cállese! ¡Nadie, por favor, bájese!
0: Oye, tiene una llamada así de trabajo y el chavo al lado... No, la verdad sí canta, sí se rifa. Pero hay unos artistas que la neta, cero que ver. Estamos preguntando en YouTube... ¿Qué artista creen que no sirve para nada? Y están diciendo a muchos. A mí me ha tocado luego ir a lugares, pelón. En México, en Coyoacán, hay mucho artista que está en el piso, o sea, sentado en el piso con su guitarra, tocando, cantando. Y de repente dice, oye, este trovador es espectacular. O hay gente que incluso se lleva toda la banda, que la batería, la guitarra, el bajo y todo, y están en las calles y dices, esto es una banda, laneta.com.
2: Sí.
0: Talento desperdiciado porque... están pidiendo dinero, a lo mejor no generan lo suficiente y no pueden mostrar su arte al mundo.
1: Sí, lamentablemente. Y bueno, hoy en día lo que muchos de estos artistas callejeros hacen es ellos mismos grabarse, tratar de llevar su arte a otras personas que, pues, o sea, no tendrían la oportunidad de verlos si no es a través de las redes sociales.
0: Así
1: es. Y creo que lo están haciendo bastante bien porque... antes, el mundo de la música, por ejemplo, o el entretenimiento, estaba muy limitado a ciertas personas. Si no entrabas a la televisión, si no entrabas a la radio, y nadie, o sea, de plano nadie te pelaba. Pero ahora con las redes sociales ya se ha abierto demasiado. ¿Por qué? Porque pues, todo el mundo puede abrir una red social, mostrarle al mundo lo que tú ofreces, y si realmente es algo bueno, vas a obtener muchos seguidores, y eso te puede llevar a grandes plataformas, sí, claro. O a grandes lugares, ¿no?

0: donde un señor está tocando en una combi, súper talentoso, empieza como a cantar un rap de Eminem y de repente lo empieza a hacer súper rápido. Y se pone morado y ya que ni respira.
1: Con mucho talento el vato, ¿no?
0: A la hora de rapear. Que sí. Yo. Ahí va.

0: Jesucristo. Muy bien.
1: Y luego dice, estos deberían de estar rapeando o haciendo algo fuerte. Y en cambio hay artistas que no sirven para nada. Lo que pasa hoy, lo que se platica hoy, se queda aquí en el Bueno, la Mala y el Feo. ¿Qué artistas, dices tú, no cantan nada, no sirven para nada? ¿Qué hacen en un escenario?
0: Y deja tú, pagaste boleto.
1: Y un buen. Y
0: para verlo,
1: muchísimo.
0: Para verla.
1: 1-855-370-3100.
0: Ahora tenemos a Enrique con nosotros. Hola, Quique.
2: Hola, ¿cómo estás?
0: Saludos, carnalito.
2: A ver. Saludos.
1: Mi vida.
0: ¿Qué artista no canta, no toca, no nada, güey?
2: El que no canta para nada es Ramón Ayala. Lo hacen ver como que es el cantante y cuando lo fui a ver, nada que ver.
0: No, espérate, pero Ramón Ayala nunca ha cantado. O sea, él toca el acordeón.
2: No lo hace. Por eso no lo hacen ver como que dice, oh, Ramón Ayala, y cuando vamos es el otro gordito que canta.
1: Te engañan, me están engañando.
0: O sea, ¿a qué edad te enteraste, Enrique, que Ramón Ayala no es el que canta, güey? Porque toda la vida ha sido así.
2: A los 16.
0: Ah, ok.
2: Y fue cuando lo fui a ver aquí en Chicago, dije, no.
1: ¿Y tú qué? No, ¡cante!
0: Pero él es el rey del acordeón. ¿Qué tal tocó el acordeón?
2: Fíjate, pelón, y ni siquiera saluda.
0: No, hombre, ¿cómo?
1: ¿Cómo crees?
2: No.
0: ¿Cómo?
2: Bien déspota.
0: ¿Neta?
1: ¿Cómo? ¿Sí? Como Luis Miguel, que no saluda ya.
2: No, pero por eso sí canta.
1: Sí, Luis Miguel sí canta. Gracias, papi.
0: Bueno, cantaba.
1: Canta. No canta como antes, a lo mejor no se arriesga, pero sigue cantando.
3: Pero sí canta.
1: Sí canta. ¿Qué artista no canta en lo absoluto y no sirve para nada? ¿Qué hace en un escenario? 1-855-3.

0: 1-855-370-3100. ¿Qué artista no canta en lo absoluto y no sirve para nada? ¿Qué hacen en un escenario?
1: Tenemos a Eduardo. Hola, Lalo, bienvenido. ¿Qué meteo?
2: ¿Qué dice? Buenos días, todo por ahí.
0: Hola, mi vida, chulo. ¿Quién no tiene nada de talento, pero genera millones de dólares y que vende todos los tiquetes?
2: Sí, mira, hay varios, pero entre unos que tengo ahorita en la mente hay dos. Uno es el Cuauhtémoc Blanco y el otro Oscar de la Hoya. Estos hombres, no.
1: Espérame, o sea, pero ¿Cuauhtémoc cantaba? ¿Eh?
2: Sí, se quería meter a la cantada.
0: Ay, no, es cierto, Eduardo, eso sí no me la sabía.
1: ¿Cuándo?
2: El Oscar de la Hoya, no se diga también.
1: Bueno, sí, Oscar de la Hoya, sí.
0: No, pero Cuauhtémoc Blanco quería cantar. Oye, ¿y cantaba alguna en especial, sí, papi, te acuerdas? ¿O sacó una de él?
1: ¿Neta?
2: No, pues cantaba por ahí, no sé, en una programación que quería meterse a cantar, pero pues no.
1: ¿En serio?
2: No.
0: Oye, Gabriel Soto, me acuerdo de su...
1: Nunca. Digo, Oscar de la Hoya sí, te la creo, en su momento, te digo, como que quería aprovechar, ya, creo que estaba, sí, aburrido, güey.
2: El Oscar de la Hoya hasta grabó, creo, por ahí unos temas grabó, pero no, pues no.
0: Sí, no, pues no. Que se dedique al box.
2: Como dice el dicho, ¿no? Zapatero a su zapato.
1: Sí, claro. Este es Oscar de la Hoya, fíjate. Chayanne.

0: Ojalá Jesucristo Redentor. Qué bonita canción.
1: A ver, tenemos a Ramiro. Hola, Ramiro.
2: ¿Cómo estás? Buenos días.
0: Hola, chulo, ¿qué artista no canta nada? Nada, ni las rancheras, nada.
2: Mira, pero van a aguantar la vara, ¿sí o no?
0: Ey.
2: Porque si les digo, les voy a dar en el alma a ustedes.
1: Uy.
2: A
0: Jesucristo ver, Redentor. Mientras no digas Luis Miguel.
1: No, dale.
2: El primero es el Natanael.
1: Uy.
0: El Natacong.
3: Natanael sí canta. ¡Claro que canta!
2: El Peso Pluma. Pero ustedes les dan una...
1: Peso Pluma tampoco.
3: ¡Peso Pluma es el mejor!
2: ¡Los mejores del mundo!
3: ¡Peso Pluma es el mejor del mundo! What do you like? ¿Te gustan pura música de viejitos de seguro, Ramiro?
2: Casi como tú.
0: Oye, mi vida.
1: Y otro, Ramiro.
2: Y el tercero es el Bad Bunny.
1: Bad Bunny también.
0: Ok.
1: Sí,
3: sí, puro viejito. No, pregúntele a Ramiro qué edad tiene. De seguro tiene más de 100 años.

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0: repente, oye, es que tu aura se ve como de color anaranjado, como me dijeron ahorita.
1: ¿What?
0: Oye, es que tu aura es verde, blanca, María. ¿Y tú de qué me estás hablando si yo ni me llamo Aura?
2: ¿Pero cómo? ¿Random así en la calle nada más o cómo?
0: A mí sí me han dicho, ay, tu aura es muy bonita. ¿Y tú qué? ¿Qué es eso? Pero como yo quiero que nos expliquen bien qué es el aura, tenemos a nuestro esotérico más top, a José Isaías, para que nos explique qué onda con el aura. ¡José!
2: ¡José! ¡José! ¿Qué pasó, José? ¿Cómo estás?
3: Bien, gracias. Bueno, aquí andamos, como dicen por ahí, al 100.
2: Sí, felices. Oye, y a ver, platícanos, ¿qué es esto de del aura?
0: Del aura.
2: ¿Cualquier persona lo puede ver? ¿Es un don? ¿De qué se trata?
3: Ok.
2: A ver.
3: Sí, mira, el aura es el campo de energía que rodea al cuerpo humano y también se ha visto que en animales. ¿Ok?
0: Según
3: esto,
0: en
3: las tradiciones esotéricas.
0: ¡Oh!
3: Así es. Y lo más importante, chicos, es que refleja el estado físico, mental y espiritual de la persona. Por medio del aura podemos ver todo eso, el estado mental, el estado físico y el estado emocional. Y bueno, como se los digo, ya se ha hecho también, tomado fotos en lo que viene siendo animales como son perros y gatos. Y bueno, también ya se puede ver lo que viene siendo la energía o el aura de el humano y de se ha visto en perros y en gatos.
0: ¿Qué puedes ver en un perro y un gato? Si sabes que, o sea, los perritos son lindos, son amorosos, son leales. O sea, ¿qué lees en el aura de un animal?
3: Sí, mira, recuerda que el aura es el depende de los chakras. Es el reflejo de los chakras. Los chakras son 7 que se encuentran distribuidos desde la coronilla hasta lo que viene siendo la columna o el final de la columna, que muchos lo representan como los órganos sexuales, son 7, y también para los animales ya están puestos ahí los 7 chakras, y esto lo que hace es que estos chakras, como cada uno tiene un color, esto se refleja en tu cuerpo,
0: sí.
3: Y por eso da esas tonalidades. Cada chakra es un tono de energía que tenemos.
2: Ahora, ¿qué tonos buenos y si hay tonos también malos o no tan buenos, José, que la gente puede tener?
3: Sí, bueno, casi la mayoría son los buenos, pero aquí lo que nos guiamos es en lo que viene siendo la vibración o la intensidad de cada chakra y ya después este se transmuta a una energía muy baja o pudiera haber colores como viene siendo el gris y el negro, que ahí ya estamos hablando de colores malos, el gris y el negro. De ahí hacia lo que viene siendo el rojo, el naranja, el amarillo, el verde, el violeta, y el blanco se consideran buenos, pero sí saben ustedes qué es lo que daña el aura, cuáles son los factores que pueden dañar el aura.
2: A ver,
0: ¿qué daña el aura? El auro.
3: Sí, principalmente el estrés constante y la ansiedad. Ahí va a dañar los chakras. La emoción negativa intensa, ya sea que tú pienses o que te manden. También lo que viene siendo de ambientes pesados, que convives con gente muy negativa, y también trabajos, como hablamos, de exhalaciones, maldiciones y malos deseos. Esos son los factores que pueden dañar el aura.
0: ¿Y cómo sabes que tienes el aura dañada?
3: Sí, definitivamente cuando nos está yendo muy bien. Acuérdense, chicos, que ahorita en la actualidad, si nos empieza a ir mal en cualquier lado, ya sea en la salud, en el dinero o en el amor, lo primero que cataloga la gente es brujería. Me están haciendo brujería. Y no es cierto. Muchas de las veces puede ser que lo que traigas dañado es el aura y muchas de las veces nos empiezan. No sé si les ha pasado, chicos, a ustedes que aunque no vean el aura, ustedes perciben la energía y dicen, este me da buena espina, esta me da mala espina. Es porque ustedes perciben el aura o la energía del cuerpo, aunque no la vean o no tengan ese desarrollado esa parte de alcanzarla a ver, pero sí de percibir.
0: Uy, yo estoy visto eso.
2: Pero todo mundo tiene ese don o todo mundo puede percibir de esta manera. ¿O hay personas que realmente son más susceptibles a ver, a leer el aura, el sentir todo eso?
3: Ok, tenemos que desarrollar ese don, ¿sí?
0: Sí.
3: Hay personas que ya lo tienen y les cuesta muy fácil desarrollarlo o verlo. o hay personas que no lo tienen, pero lo empiezan a desarrollar. Pero definitivamente el de sentirla, el de percibirla, casi un 90% o 95% de las personas lo tenemos, pero muchas de las veces no hacemos caso en esa percepción. Pero es muy fácil de hacer ejercicios para empezar a desarrollarlo. Entonces, cualquier persona que le interese, hay ejercicios fáciles que se pueden empezar a realizar.
0: Ay,
3: a
0: ver, Jesucristo.
2: Tenemos a José Isaías con nosotros, esoterista, y ahorita vamos a regresar a continuación para hacerle preguntas.

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2: Oigan, ¿de repente han ido a algún lugar o conocen a alguna persona que les dicen, qué bonita aura tienes?
3: ¿Aura?
2: Aura.
3: ¿Cómo?
2: Que te dicen, ay, tu aura es blanca. Oye, tu aura es morada. ¿Y tú qué? ¿Qué me hablas? Pues, ¿qué creen que viene ahorita José Isaías, nuestro esoterista más top in the world, a decirnos qué es el aura, es energía, es percepción?
3: ¿Y quién la puede ver o qué? ¿Cómo?
2: ¿Y qué significa tu aura y qué aura tienes? ¡Oh, my God! ¡Oh, my goodness! Y si le tienes alguna pregunta, 1-855-370.

0: José Isaías hablando de las auras, la energía que uno emana, si es positiva o negativa, que si está fuerte es buena, que si está clarita es mala, que el estrés te la da. No, hombre, una locura. Pero si tú le quieres hacer una pregunta a José Isaías referente a cómo te va a ir, que te lea las cartas, referente a un sueño, es tu momento. 1-855-370-3100.
1: Y conéctate con YouTube, El Bueno, La Mala y El Feo. Estamos platicando allá en nuestro canal sobre cuántos chakras hay, dónde están. Nos estás diciendo que son 7 chakras, ¿cierto?
0: 7 chakras.
1: Entonces, hablamos uno que hay en la columna, en la parte de abajo.
0: Sí.
1: O sea, literal.
2: En la raíz, lo que le llamamos la raíz.
1: La raíz.
0: En el coxis.
1: Coxis, allá abajo, en el coxis.
2: Exactamente.
1: Luego hay...
2: Ahí en el coxis.
1: El segundo que está más arribita, José Isaías.
2: Sí, ¿cierto? Que le llamamos el sacro.
1: El sacro. Luego te dan la vuelta y en la panza traes otro chakra.
0: ¿En el ombligo o qué?
2: El plexo solar, así es.
0: Ok, ¿y ese qué significa?
2: El del plexo solar, acuérdense que es el color amarillo, y este nos está hablando del poder personal y de la confianza que tenemos.
1: Muy bien. Luego hay otro en el corazón.
2: De la autoestima.
1: En el corazón, dices.
2: Y ahí subimos a lo que viene siendo el corazón.
1: Ajá.
2: Que es el color verde, y este nos está hablando de todo lo que viene siendo consentimientos, amor, compasión y todo eso.
1: El quinto chakra, todo dices que está en la garganta, José Isaías.
0: Hola.
2: En la garganta, y este nos representa todo lo que comunicamos, lo que queremos decir, y hay veces nos callamos y no lo decimos, empezamos a bloquearlo. Entonces este está en la garganta y es de color azul y es la comunicación y la expresión de nosotros.
1: Fíjate, y nos faltan dos más. ¿Dónde están esos chakras?
2: El tercer ojo, que es uno también de los principales, que es el se ubica entre las cejas, y este nos habla de la percepción de la mente y de la concentración.
0: Okay.
1: ¿Y el último?
2: Y al último tenemos lo que viene siendo el chakra coronal, que se encuentra aquí, en donde le llamamos la mollera, las personas que venimos de México, sí, ahí se encuentra el coronal.
1: Se
2: representa con color blanco o violeta, y este es lo que viene siendo la espiritualidad o el ascenso en lo que viene siendo en el espíritu. Entonces, este se encuentra en la parte de la mollera.
1: ¿Cómo? ¡Ala! Si alguien... está desalineado, o sea, ¿cómo se puede ver el desalinea de chakras y cómo te los alinean?
0: Alíneame el chakra.
2: Ok, se puede, principalmente las personas que logran verlos ven exactamente dónde está esa energía muy tenue o dónde está esa energía muy fuerte y ahí es donde empiezan a alinear. Se puede también con la cámara Kirlian, que es la que capta todas estas ondas y estos colores, y se puede ver qué colores están más tenues, cuál es más fuerte, y bueno, ahí empezamos a ver el desequilibrio. ¿Y qué manera se nivelan estos? Es con lo que todo mundo ya sabe y lo conoce, lo que le llamamos el Reiki.
1: Reiki.
0: Ay, el Reiki está cañón. A mí me hicieron una vez Reiki y sí se siente la energía.
1: Ándale. Mira, tenemos
2: Siente y más que nada... Estabiliza, y si tienes algún bloqueo, es por ejemplo, personas que no comunican, personas que no hablan, personas que no dicen lo que sienten, al desbloquear el chakra de la garganta empiezan a llorar, empiezan a sacar todo, pero es porque estamos desbloqueando o estamos nivelando, y recordemos que el Reiki viene desde la tradición japonesa, que significa balanceo de energía vital en nuestro cuerpo.
1: Oye, qué interesante todo esto de los chakras. José Isaías, gracias por estar con nosotros. ¿Dónde la gente te sigue en redes sociales? Que te llamen también para alguna consulta, por favor.
2: Bueno, José Isaías Esoterista, todas las redes sociales, y donde se pueden comunicar con sus servidores en el 888-736-5556. 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Cuídense mucho, que Dios me los bendiga y les mando una torta.

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25: Todos arriesgan su vida.
26: Bueno, también hay mujeres que se levantan temprano porque el frigo está oscurón.
25: Imagínate la que se arriesga a limpiar casas.
26: La que se arregla.
25: La que se arriesga a ir a limpiar la casa de alguno de ustedes, dos, tres, con usted, don Telavín, marranos. De
26: contar algo. Espía uno. No. Les mira las nalgas.
25: ¿Cuáles son los trabajos más peligrosos del mundo? Se hizo un estudio. Ahorita se los platico.

0: no quiero.
1: Hay personas que arriesgan su vida simplemente salir de tu casa.
2: Claro, y es peligroso.
1: Puede hacer que pierdas la vida.
0: Claro, sí, estás oscuro.
2: ¿Cómo no?
1: Sí, la
2: cualquier
1: neta.
2: Cosa, a lo mejor que se equivoque un compañero, una máquina, algo que se suelte.
0: Deja tú en el Foro Fai aquí.
2: Es peligroso.
0: Te chocan temprano, güey.
1: No, ni es lo que...
0: Ya cuando ves que choco.
3: Deja el celular.
0: Ah, bueno, sí,
1: pero
0: cierto.
1: Pero yo les voy a decir una cosa. Le quiero dar un fuerte aplauso.
0: ¿A quién?
1: A todos esos hombres y mujeres que arriesgan su vida todos los días.
0: ¡Bravo!
1: ¡Son lo máximo! Salió un estudio de la Universidad de Harvard... donde dice, ¿cuáles son los trabajos más peligrosos? Del mundo.
2: ¡Del mujer. Mundo! ¡Ay, güey!
1: Les voy a decir los 7 trabajos. ¡Number 7, Don Tela! ¡Ay, Don Tela anda con todo!
2: That's right.
1: Los mineros y trabajadores de extracción.
2: ¡Órale!
1: Están expuestos a explosiones, incendios, maquinaria en minas, plataformas.
0: Falta de oxígeno, exceso de mineral.
2: Los que se quedaron atrapados.
0: ¿En Perú, te acuerdas?
2: Sí, no, en Chile, creo que fue en Chile. Feo.
0: ¿Cómo?
1: Que se quedaron un buen de días, semanas.
2: Sí, no, es terrible, eso es peligrosísimo. Imagínate. Los gases, todo eso.
1: Imagínate nosotros cuánto peligro corremos con los gases del feo.
2: Y eso que no somos mineros.
0: Que me aviente uno adentro de la mina y que tenga un güey una veladora prendida. Porque es inflamable, güey.
1: Entracas. Oiga, número 6. Trabajadores de líneas eléctricas. Riesgo de electrocutarse.
0: De verano.
1: Y trabajo de altura. ¿Tú has visto los que se cuelgan?
0: ¡Oh, las líneas esas eléctricas!
2: Claro.
1: ¡No manches, los qué cables, miedo! Sí.
2: Aquí en Estados Unidos hay unos papalotes de aire tremendos que generan electricidad.
1: Subirte. Y luego los subes sin tanta protección. ¿Por qué será?
0: ¿Cómo sin tanta protección?
1: Sí, o sea, le ponen un casquito, no manches, un casquito no te va a aguantar una caída.
0: Que te pongan un paracaídas.
2: Pero vas amarrado.
1: ¿Qué te pueden poner?
2: Vas con un cablecito, Pau.
1: ¿Sí?
2: O sea, si es de altura... siempre llevas un arnés y tu cablecito.
0: El peor es conectarlo en el que tiene corriente.
1: ¡Ah! Eso. Ahorita.

0: mujeres que arriesgan su vida. Pero número 5. Trabajadores del hierro y acero. Estos que están relacionados con la construcción estructural y las alturas.
1: Oh, sí. Oye, me han salido videos de, porque en la India hacen mucho hierro. Pero ahí sí no utilizan, ni zapatos traen los vatos.
2: Wey.
0: No manches, ¿cómo se arreglan?
2: Ni jarnés.
1: Nada, güey.
2: Y el viento y...
1: Y para, ay, para moldear hierro, fierro y todo eso, como dice Pao, o sea, necesita llegar todo esto a unas temperaturas increíbles para que se haga lo que necesitan, ¿no?
0: Ay, no, a mí me da miedo cuando que se caigan. No. A mí que se caigan me da mucho miedo. Uh-huh. Cuando están en lugares muy altos. Okay. Porque la casa de mamá estaban haciendo un edificio. ¿Y un señor se cayó y se mató?
1: No manches.
2: Ay, no, qué feo.
0: No, horrible, horrible, horrible. Hay que cuidarnos, por favor.
2: Pero la
0: cuídense.
2: India, no usan el jarnés ni nada en la India, ni mecate.
1: No, güey, pero para hacer hierro, feo. O sea, que las temperaturas y luego les pasa el fierro así... rojo, rojo por entre los pies y todo.
2: Esos güeyes
1: y eso ya... se echan agua en el cuerpo, güey,
2: sí,
1: también.
2: Ya lo vi, ya lo vi.
1: Siempre para mantener ellos la temperatura.
2: Callos, tienen callos bien.
0: Pobrecitos.
2: Así como dos pulgadas, no, sabe, no sienten nada.
0: Number 4. Conductores de camiones y transporte
2: eso,
0: pesado.
2: ¿De qué? Eso de engordar nomás.
0: No, pues hay un montón de accidentes en carreteras, feo.
1: Los traileros, ¿verdad?
0: Los traileros.
2: Poquito,
3: y
2: nunca
3: pues le andan viendo la minifalda, la de enseguida.
2: Los calzones.
3: Los calzones.
2: Y las viejas le hacen así, va para acá. Se atreve. Así van.
0: Ay, cállate.
2: Sin chimpas, si no, ¿sí o no?
0: Ay, ¿cómo crees?
1: No, sí.
0: ¿Cómo se llama la película de La Cosa Más Dulce? Algo así donde sale Cameron Díaz que se están dando besitos en un par. ¿Así?
1: Un día deberíamos de tener anécdotas de puro chafirete, de puro trailero, verás.
0: Cállate.
1: Entre fantasmas, bien. No, todo lo que ven en la calle queda.
0: Las mujeres los seducen, pero pobrecitos, ellos al voltear a ver arriesgan su vida. También hay mujeres traileras. O sea, también.
1: Claro.
0: Lola, la trailera, ¿no se acuerdan
1: sí,
0: de ella?
1: Sí, varias.
0: Como la neta.
1: Ahorita regresamos.

0: mujeres que arriesgan su vida. Number three. Los ruferos, alto riesgo de caídas fatales desde las alturas.
1: Quedan invasivos, pobres.
2: Oye, imagínate. A mí lo que me sorprende es cómo algunos suben los chingos por la escalera.
1: ¿Cuántos?
2: No, son muchos.
1: Son unos chingos.
2: Son poquitos los chingos. Se los ponen como que en el hombro o en la cabeza, no sé qué. Suben la escalera, Pau, pero ya tienen la maña. O sea,
0: y rapidísimo.
2: Sí, de volada. Ya tienen la maña los vatos.
0: Sin agarrarse.
1: Me
0: así,
1: da miedo.
2: Buenos chambeadores.
0: No, que vivan los ruferos.
1: ¡Un aplauso!
0: Ahora va el number two. Los pescadores.
1: Del río Poncho.
0: No, ellos que los que cantan, los pescadores o trabajadores de pesca.
1: Los de Alaska,
2: ¿neta?
1: Cuidado.
0: Porque hay muchas condiciones climáticas extremas, como dice el peito.
1: El peor clima para los pescadores está en Alaska cuando van en la temporada, ¿neta?, de la Alaskan King Crab.
2: Órale.
1: Usan unas jaulas bien grandotas de metal. Un movimiento nomás, un movimiento en falso, te caes, te vas a la borda.
2: No.
1: O te mata la jaula.
0: ¿Qué?
1: Y para que venga el helicóptero a rescatarte. A la hora que llega, ya te perdiste, hijo.
0: Ay, no, qué miedo.
1: Las horas de dos pisos.
0: Feo, ay, no,
2: más
0: qué
2: o
0: feo.
2: Menos. Vamos a Alaska.
1: A las caguamas.
2: A las caguamas, tú y yo, carnal. Si tú y yo fuéramos a la pesca del Alaskan King Crab.
1: Yo te traería pescado.
0: Uno te pesca al otro.
1: Pero del...
2: No nos encontraría el capitán.
0: ¿Por qué?
2: Estaríamos enfrente de la proa, yo agarrando alfa así como Rose.
0: El Titanic.
1: Me traería pescado.
2: ¿Ontan estos dos? Ahí a ver a los...
0: Ay, a ver. Y la pregunta es, ¿quién es Rose? Y number one. El Rose. ¡Taladores de árboles! Fíjate que
1: dicen
0: que es el trabajo más peligroso porque hay más de 100 muertes por cada 100,000 trabajadores por la maquinaria y la caída del árbol. El feo acaba de cortar un árbol bien grandote en su casa.
1: Pero se cayó, por eso lo corté en el suelo, si no.
0: Sí.
1: Pues he cortado arriba y me he caído.
0: ¿Sí?
1: Pero una vez se me atoró la mendiga cegueta esa, la chainsaw.
0: Sí.
1: Y que la quise jalar y que me...
2: ¡Cuidado, güey!
1: ¡De puro lomo!
2: Y el árbol arriba de la casa, güey.
0: Cayó al revés.
2: Sí, no, cuidado, se han visto casos.
1: O le pega el árbol la rama al cable eléctrico.
2: Al cable de luz.
1: ¡Pah! Lo truenas.
2: Cae en la casa del vecino, cae en el carro.
1: Le cayó en la casa de la Camila.
2: Se cae con todo y el cortador de árbol arriba también. No, está peligroso.
0: Ay, no. Para esos hombres trabajadores y mujeres trabajadoras... que arriesgan su vida, les mandamos un beso. No sabríamos qué hacer sin ustedes.
2: ¡Puro empleo de hombre!
1: ¡Eso!
0: No es cierto, hay mujeres traileras. Hay mujeres taladoras de árboles.
2: De todo.
0: Pescadoras.
2: Ruferas.
0: Sasa, ruferas.
1: ¡Está bien buena!
2: Conozco una rufera que
0: está... Mineras también hay.

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2: Una morrita cayó en estado de coma y cuando despertó dice que viajó al futuro.
3: No.
2: ¿A qué año fue que miró?
4: Back to the future.
2: Ella nos lo va a contar con su propia voz.
4: Cállala a YouTube para que la vean.
2: Sí.
4: Oh my God.
3: ¿A qué año viajó, feo?
2: Ahorita te cuenta.

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1: Una cosa es pues, irte a dormir y soñar, ay, que estuve allá, que hice esto y que le hice el otro. Y otra cosa es caer en coma por mucho tiempo y despertar y decir, viajé al futuro.
2: Ay, ¿crees que eso exista?
1: En el video viral, claro, Pao.
2: Oh my God.
1: Mira, ya tenemos aquí el audio. Esta morra nos va a decir qué miró, qué pasó y a dónde fue. ¿Y a qué año?
2: ¿De dónde son? ¿De dónde
3: Hola, mi nombre es Rubí y viajé del 4 de julio del 2025 al 4 de julio del 2030.
1: ¿Qué?
3: Como saben, yo desperté del coma hace 6 meses y todo el tiempo que estuve en coma estoy viviendo en otra realidad. Muchos me han comentado que lo más probable es que yo haya viajado al futuro, ya que yo viví muchísimos años en la otra realidad y realmente en esta realidad solo estuve en coma 1 mes. Otro punto a aclarar es que no solo estuve en coma. Estuve en coma. Después me diagnosticaron con estado vegetativo y después dictaminaron con muerte cerebral. El que yo haya podido despertar y que esté hoy con ustedes aquí hablando no tiene explicación científica ni médica. En la otra realidad donde yo estuve viviendo estaba completamente sana. Existían cosas que aquí no existen y pasaron muchos años. Algo que me preguntan mucho es cómo era. Yo actualmente vivo en México y allá también vivía en México. Pero para ese entonces México era muchísimo mejor. Éramos un país que yo considero que era ya primermundista.
4: ¡Órale!
3: La mayoría de las personas vivían pacíficamente y al menos lo que yo pude percibir, no les puedo afirmar si soy una viajera del tiempo o no, pero cada vez he tenido más sueños en donde regreso a la realidad donde estuve viva mucho tiempo y tengo la fe de que así sea. Espero que realmente sea el futuro porque es un futuro muchísimo mejor para todos. Otro punto importante que recuerdo es que en ese entonces no éramos tan dependientes de las redes sociales ni de los teléfonos celulares. Yo estimo que en la otra realidad, la fecha en la que fallecí fue la misma fecha que fallecí en esta, pero 5 años después. En esta realidad yo fallecí el 4 de julio del 2025. Con 2 paros cardiorrespiratorios, en total 20 minutos sin oxígeno. Y en la otra realidad yo también fallecí, aproximadamente la misma fecha, pero los años, no sé realmente si es 2030 o 2031. Y tuve que fallecer esa realidad para poder despertar en esta.
1: Ay,
3: muchas personas que confían que eso fue lo que me pasó a mí, que realmente viajé al futuro. Y sinceramente espero que sí haya sido así.
4: Qué raro, güey.
1: Oye, güey, parece que sí ha de haber viajado al futuro.
4: Espérame,
1: ahora, ¿vio algo real? Porque México puede ser primer mundista.
4: País primer mundista.
1: Claro que sí, tenemos un potencial bien perro.
5: Loco. Con eso que dijo de México, ya...
1: No,
5: ya es mentira.
1: No, don Tela.
2: A ver, pero real.
1: Porque
2: ¿sí
1: murió?
2: ¿Creen que haya pasado esto o creen que sea nada más pura historia?
1: ¿Cómo? Murió.
4: ¿Tú crees en otras dimensiones, en otras realidades?
2: No, claro. Sí, la verdad sí.
4: ¿Crees que existe a lo mejor, por ejemplo, una pausa, pero...
1: En otro mundo.
4: En otra realidad dimensión. Es algo más. Y en otra... O sea, lo hemos visto, por ejemplo, en películas. ¿Sí? Se pasó muy de moda.
2: Sí, en Doctor Who. No, es Doctor Strange.
1: En el de la Matriz.
2: En el de Loki
1: no,
2: también.
1: No, la Matriz.
2: Loki. ¿Cuál Matriz?
1: ¿Cómo se llama esa película?
4: The Matrix. Sí, correcto.
1: Esa,
4: también
1: la Matriz.
4: También que
1: la
4: están viviendo. Tú eres un fuente de energía, pero esta es una realidad que estamos viviendo que no existe.
1: Ay, güey, no manches, güey, pobre morra.
2: Ah, también salió en Flash. En Flash.
4: Ándale, correcto. Flash también que viajó en dimensiones, entre realidades.
1: Pero fíjate, la morra lo que describió un México mejor.
2: Ojalá la escuchen la presidenta y todos los del gobierno.
1: No, es que a lo mejor sí viajó y para allá vamos. Porque México tiene el potencial para ser primer mundista.
4: Yo creo que sí, feo.
1: Claro que sí.
4: No sé si en esta realidad, pero...
1: Para 2030 ahora verás.
4: Sí, Dios quiera.
2: ¿Quién será el próximo presidente?
4: Ay, eso no.
1: ¡Harfuch!
4: Lo hubiera dicho esa chava.
1: ¡Harfuch!
4: Sí, a ver, pregunta para ti que nos escuchas. ¿Tú crees también en diferentes realidades, en diferentes... dimensiones le llaman? ¿Han visto la película esta que se llama
2: Interestelar?
4: Ahí
2: te enseña todo.
1: Interestelar,
2: baby.
4: Sí.
2: Buena.
1: Estás de una dimensión a otra y puedes pasar.
4: El astronauta viaja a otro planeta, o sea, y cuando regresa como que en una tormenta regresa a otra realidad.
2: Es joven.
4: Sí.

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Mariposas, me encanta esa canción. Buenos días, ¿cómo estamos? Viernesito, por fin llegaste, te extrañábamos, te anhelamos, necesitábamos y ya estás aquí. Ahora te vamos a disfrutar sí o sí. Qué placer, aquí tu salvadoreña favorita Gaby Martínez acompañándote en la Mega 107.1, 103.1, tan latina como tú. Que levante la mano, como dice la canción. ¿Quién qué?

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No sé si el programador anda en modo enamorado, con ganas de bailar o una mezcla de todo, no sé, no se distingue. 11 de la mañana con 40 minutos, andamos a 74 grados, la sensación térmica es de 83. Este día máximas de 82, mínimas de 71. Oigan, lo de las lluvias, yo pensé que ya había parado, pero ¿qué les digo? Se viene todavía probabilidades de lluvia para este día y para el fin de semana.

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¿Cómo fue? Oigan, se viene la polémica de ese día viernes. ¿Qué opinan ustedes de que estén inventando un medicamento que haga que las personas lleguen incluso a vivir 150 años? ¿Te gustaría? Ya te cuento la noticia, los pros y los contras.

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Yo sé que andan haciendo por acá el chisme, eso les gusta. Pero bueno, ahorita vamos a entrar en polémica y ustedes me van a dar su opinión. ¿Les gustaría, por ejemplo, vivir incluso hasta 150 años? ¿Cuánto es la edad promedio en que una persona vive? Vamos a preguntarle a la inteligencia artificial. Edad promedio de vida de las personas. Porque ahorita hay un laboratorio, dice que es de aproximadamente 73 años. Sin embargo, solo es un número. En mujeres el promedio mundial es de 76 y en hombres es de 71 años. O sea, ¿las mujeres vivimos más? Bueno, la cosa es, no sabía eso. Eso es nuevo para mí. Ahorita hay una empresa de biotecnología en China que se llama Lonvi Bioscience que afirma que está desarrollando una tipo pastilla. Es experimental todavía, que podría ayudar a las personas a vivir hasta los 150 años. Resulta que esta noticia se hizo viral después de que, sin querer queriendo, dejaran un micrófono abierto en la empresa donde estaban hablando los presidentes y estaban diciendo que tenían esta pastilla en proceso experimental y que probablemente no tarde tanto en salir al mercado. ¿Qué están haciendo ahorita? Bueno, primero, esta pastilla se basa en una sustancia, en un ingrediente clave que se llama procianidina, una sustancia natural que se extrae de las semillas de la uva. Y este medicamento lo que hace es atacar a unas células que se llaman senescentes. Son estas células como las más viejas, las que se dejan de dividirse, pero se niegan a morir. Se quedan ahí y son las malvadas las que vienen y atacan al cuerpo, dañando a las células sanas, a las buenas, causando inflamación, daños, y de ahí vienen las enfermedades. Entonces, esa pastilla va a eliminar estas células malas, si lo podemos decir así, las va a limpiar, se va a usar como una limpieza general del cuerpo, y esto es lo que va a hacer que la persona viva más años, esté sana y esté mejor de salud, más fuertes, más ágiles. Ahorita están haciendo la etapa experimental en ratones. En ratones se supone que está funcionando, pero todavía no lo han probado en el cuerpo humano. Entonces, de ahí que todavía no se sabe si va a funcionar en los humanos. Y que además, para que salga al mercado, se va a tener que esperar un poquito de tiempo, porque luego de que lo prueben los humanos, tienen que esperar a ver si es cierto que las personas llegan a 150 años. Imagínense. Ay, pero en fin. ¿Te gustaría si, por ejemplo, en algún momento esto llegara a estar en etapa experimental y que estén pidiendo a las personas que, si se quieran unir al experimento, probar esto? Porque si te digo, cuando salga de venta libre al mercado, no, hombre, tienen que pasar unos 300 años por lo menos, creo yo. Ay, no sé, del mediodía con 2 minutos. A ver, sí, cuéntame, ¿te gustaría vivir 150 años?

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Oigan, la Selena Gómez anda metida en una demanda. ¿Qué anda haciendo esta mujer? ¿Qué anda pasando? ¿Quieres saber el chisme? Ya te lo cuento aquí a través de la Mega Tan Latina como tú. ¡Ay! Venga, chepa acá porque se viene el chisme más adelante.

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Yo sí les doy las gracias a todos los que siempre andan en sintonía, que pasan a saludar, que se toman unos minutos para escribir a nuestro WhatsApp, para inventarse chistes y que me los manden, para compartirme notas que quieren que diga al aire. O sea, cualquier cosa que ustedes hagan, yo sí se los agradezco mucho. ¡Ah, qué bonito! Es verdadcito y vamos con un chisme. Esta Selena Gómez anda metida en un problemón ahorita. Y es que tanto ella como su madre Mandy y una su amiga que se llama Daniela Pearson han sido demandadas en un tribunal federal por presunto fraude de valores y engaño a unos inversionistas de su empresa de salud mental que se llama Wondermind Global Inc. Y es que según hay personas que invirtieron en esta compañía, invirtieron un total de $1.2 millones, esto fue en el 2022, y ellos aseguran que la compañía se fue al caos, la compañía desapareció y a ellos no les dijeron absolutamente nada, que les habían hecho promesas falsas, que supuestamente ya tenían acuerdos comerciales listos con grandes firmas, que incluso ya tenían una aplicación móvil de cómo funcionar esta empresa, una empresa que se iba a dedicar a ayudar a las personas con enfermedades de salud mental para que hicieran ciertos ejercicios diariamente, para que cambiaran un poquito su forma de pensar, para que con pasitos a pasitos, poco a poco, fueran a salir de ese problema mental, y que al final no hicieron absolutamente nada. ¿Qué dice la demanda? Se está acusando a la cantante de ignorar todas las obligaciones que tenía con la compañía, que se supone que ella iba a ser la encargada de dar a conocer la empresa con su más de 500 millones de seguidores, que iba a ser la jefa de marketing y que no lo hizo porque andaba emproblemada con su mamá, que el negocio colapsó y que además que mientras la empresa se estaba desmoronando y desapareciendo, ellas mandaban correos diciendo que todo iba bien, que no se preocuparan, que poco a poco la empresa iba a salir adelante y que además una de ellas, la otra, no la mamá de Selena, sino que Daniel, ocupaba el dinero que ellos invirtieron para pagarse un lujoso departamento en Nueva York donde estaba pagando $60,000 al mes. Que pasó poco tiempo, no pudieron sostener, les tocó que correr a varios empleados. Y bueno, eso se dio a conocer entre los medios de comunicación y así fue como las personas que dieron dinero, que invirtieron, se dieron cuenta y ahorita están demandando a estas tres mujeres. ¿Qué dicen ellas? Selena Gómez dice que no quiere dar declaraciones al respecto.

Hasta el momento, la mamá de ella, Mandy, ella se negó a los señalamientos que la están acusando de todo esto. Y la otra, que dice que estaba gastando el dinero, porque todavía no se sabe si es verdad, que se estaba gastando el dinero para pagarse su lujoso apartamento, dijo que ella nunca cobró un salario y que tiene registros financieros para demostrar que así es, que su departamento ella lo está pagando con su propio dinero. ¿Y cómo va a terminar todo esto? ¿Quién sabe? Pero bueno, ahí andamos con puro chisme, ¿eh? Y qué barbaridad. Sabemos que hay muchos artistas que han sufrido de problemas de salud mental y creo que Selena Gómez es una de ellas. Y por eso que se creó esta compañía, que al final yo nunca escuché nada de eso, ¿eh? De verdad, yo no me di cuenta de que ella estaba llevando a cabo esto y que ya tenía varios años. Jamás, no me di cuenta. ¿Ustedes sí?

Vida, solo hay una y hay que disfrutarla. 12 del mediodía con 36 minutos, provecho. Si ya estás almorzando, ya es tiempo, ya hace hambre, come rico, come bien. Bueno, qué barbaridad, ¿eh? No les había comentado sobre lo que están diciendo de la nota que les di de que las mujeres vivimos más que los hombres. Que porque molestamos más, según ellos, y les quitamos la vida, dicen. Mujeres, ¿qué opinan ustedes? ¡Qué barbaridad! Oigan, también se viene una nota, algo increíble que ocurrió en Argentina. Una mujer de 62 años cumplió un sueño. ¿Qué hizo? Ya te cuento.

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0: por años de decir que las mujeres, luego de que pasan de los 40 años, es bien complicado que puedan quedar embarazadas. Y que si quedan embarazadas, el embarazo puede ser de alto riesgo, que ellas pueden sufrir, que puede sufrir el bebé, que el bebé no puede venir bien, que en fin, muchas cosas que se han hablado al respecto. Últimamente hemos visto noticias de famosas embarazándose después de los 40 años de edad. Y todo bien, nada como decían antes, no sé en qué está ahora, pero bueno, hay una noticia de una mujer argentina que se llama Mabel. Ella cumplió su sueño de ser madre y además ha roto un récord en el país. Creo que no solamente en el país, No sé si es a nivel mundial, pero bueno, ella se sometió a un tratamiento de fertilización que hizo posible el embarazo de su hijo David. El niño nació súper bien, ella lo dice, pero esto, lo que te estoy contando, es increíble porque Mabel tiene 62 años de edad. ¿Ven? Antes decían, hombre, si antes las abuelitas llegaban a tantos años y tenían hijos como que nada. Sí, yo he escuchado eso, pero bueno, ahorita en esos dorados tiempos es complicado y pues que Mabel haya llegado a esa edad y que tenga su bebé y que ya todo haya salido bien, es increíble. ¿Qué es lo que ella dice al respecto de su experiencia durante el embarazo y de ser madre? Escucha.
1: Yo creo que como toda mujer que quiere ser mamá, pero llevé a cabo el... Y bueno, soy mamá. Disculpe, pero estoy muy emocionada. Y yo entré por esa puerta y dije, yo entro por esta puerta y salgo embarazada después de esa puerta. Y feliz, feliz. Estoy muy emocionada. David es buenísimo. No lloró en ningún momento. Le pusieron vacuna, le pincharon varias veces el taloncito, no llora, es bueno. Todo fue muy lindo el embarazo. No tuve preocupaciones ni problemas. Me alimenté bien. Divino, divino. Porque yo con año de menopausia, yo dije, ¿por qué no?
0: Imagínense, ¿por qué no? Y ella lo está contando, y si estuvieran viendo el video como yo lo estoy viendo, ella no parece que tenga 62 años. Ella se ve como máximo de unos 40, 45 quizá. ¡Wow! Increíble. Para las que todavía no se animan y lo están pensando y están con ese sueño de ser madres, vean el caso de Mabel, ¿eh? Viernesita aquí a través de la Mega Tan Latina, como tú que se sienta con esta, la cadenita. ¡Ay! ¡Súbele!

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así o más como los quiero yo, mendigos. Nah. Así soy yo, entiéndanme, quiéranme. Se viene más adelante la reflexión del día, las celebraciones también que no pueden faltar. Gracias por andar en sintonía de la Mega tan latina como tú, que se sienta que es viernesito. Me gusta esta. Me estoy enamorando. Ay, ay, ay, yo hablándole a la comida.

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0: ¿Y ya se quieren ir de fiesta? 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
0: Y nos vamos con la reflexión antes de que se me vayan de fiesta. La reflexión de este día se llama El árbol y la tormenta. A veces nos pasamos la vida intentando ser fuerte, así como de piedra. Pensamos que ser fuerte significa ser duros, no movernos, no llorar, no quejarnos, resistir cualquier golpe que la vida nos manda sin pestañear, sin nada. Pero la naturaleza nos enseña algo muy diferente. Cuando llega una tormenta, una de esas grandes fuertes, los árboles más rígidos y duros son los primeros en partirse. Sus ramas secas no ceden ante el viento, se resisten con todas sus fuerzas y al final el peso del aire las termina quebrando por la mitad. En cambio, las plantas más flexibles, para ponerte un ejemplo, el bambú o las ramas jóvenes se doblan. Cuando el viento sopla con fuerza, solo se inclinan casi hasta tocar el suelo. Parecen derrotadas, sí, pero no lo están. En realidad, están dejando pasar la energía de la tormenta. Una vez que el cielo se aclara, vuelven a levantarse intactas y más fuertes que antes. Entonces, ¿cuál es nuestra reflexión de ese día? Ser fuerte no es ser inmune al dolor, ni pretender que todo está bien cuando las cosas van mal. Ser fuerte es saber ser flexible. Está bien cambiar de opinión, está bien sentirse cansado, está bien pedir ayuda, está bien doblarse y llorar cuando el viento sopla demasiado fuerte. No te castigues por no ser así fuerte como de piedra. Tu capacidad de sentir, de adaptarte y de volver a empezar después de un mal día es tu verdadero superpoder. Las tormentas siempre pasan y tú, al igual que el bambú, te vas a volver a levantar. Ah, me encantó.

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Aquí tu salvadoreña favorita, Gaby Martínez, acompañándote en este viernes, dando show y haciéndote reír. ¿Has escuchado la frase que a veces dicen, uy, qué lagartón, qué lagartona eres? No sé por qué se me vino eso a la mente. Pero bueno, es que se vienen las celebraciones más adelante. Y eso tiene mucho que ver, ya te cuento. Es viernesito, el cuerpo lo sabe y aquí nos andamos riendo de tanta locura. Espero que también tú que andas escuchando la Mega.

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cómo está como loco, ¿no? El solecito se va por ratos. Nos tiene miedo. Se nos esconde. 1:43 PM. ¡Ah! Es viernes y el cuerpo lo sabe, que andamos hablando pura locura, porque a eso es lo que venimos, ¿eh? Imagínense. Me pagan por hablar locuras. Qué bonito, ¿no? Si el jefe está escuchando, me va a despedir después por andar diciéndolo. No, mentiras. Aquí venimos a hacerte el día bonito. Que si andas pasando algo malo, pues que se te olviden un momento los problemas. Y además informarte. Hoy que estamos celebrando viernes 14 de agosto, yo estaba haciendo el chiste de que si has escuchado la frase de eres una lagartona. Ay, es que hoy se está homenajeando y no va por ese lado, tampoco no sean mal pensados. Se está homenajeando, se está celebrando a un tipo de reptil muy conocido a nivel mundial que posee más de 3,000 especies. Hoy se celebra el Día Mundial del Lagarto. Y no sé por qué que tiene que ver este pobre animal con que las personas anden haciendo de las suyas y salgan con esa frase de qué lagartona, qué lagartón eres. Ay, no. Pobrecito, Este pobre animal afronta muchas amenazas. Más que la gente, algunos los usan para lo que no deben de usarlo, o sea, que se los comen. Ay, pobrecito. ¿Qué más haremos hoy? Hoy es el Día Nacional, un día que yo sé que, por ejemplo, Cristian Nodal lo va a celebrar, el Día Nacional de la Eliminación de Tatuajes. ¿Algún momento, dime, así, entre tú y yo, así que sin que nadie más sepa, te has hecho un tatuaje y te has arrepentido? ¿Te lo hiciste quizá por moda, por a ver qué se sentía? ¿Llevaste un diseño que no te parecía solamente porque querías tener un tatuaje y hoy te arrepientes y ya no lo quieres tener más? ¿Te ha pasado? O de hecho, si todos los que tienes los adoras y no los cambiarías por nada del mundo. Porque hoy se celebra que, por ejemplo, si te arrepientes, se vale. Y lo bueno que está también la opción y el proceso de podértelos eliminar. Para un nuevo comienzo, dicen por ahí. Para tener una apariencia más limpia. He escuchado que dicen eso también. Por ejemplo, el Cristian Nodal, que tenía toda la cara ahí tatuada. Y ya cuando iban a hacer su hija Inti, dijo que quería que le conociera su cara tal cual, sin ninguna mancha, y por eso empezó a hacer el proceso de la eliminación. Pero bueno, cada quien con sus gustos y con sus locuras. Es tu piel, haz lo que quieras. Pero sí, cuéntenme el chisme, ¿les ha pasado? No soy chismosa, soy curiosa nada más. Ay, yo sé, hay casos en los que, por ejemplo, te recomiendan a alguien para que te haga el tatuaje y no te deja para nada ni por cerca el diseño que llevabas. En ese caso creo que se vale, que te lo quieras eliminar o borrar.

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Y sigues escuchando La Mega Tan Latina Como Tú. Ya venimos con chismes de espectáculos, pero antes a bailar con esta sopa de caracol. Para que vean que es viernes, se siente, ¿no?

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2: Porque el chisme es vida. ¿Cómo estamos? 2:17 p.m. Ok, yo sé que todo el mundo anda en el corre y corre porque es viernes, que porque quieren terminar rápido el trabajo para irse temprano a casa, que no quieren dejar pendientes para el fin de semana. Pero tranquilos, manejen con precaución, con calma. Es mejor llegar bien que nunca llegar. Bueno, vamos a hablar de chismes. Recuerden que estábamos hablando de Emma Coronel y de que alguien por ahí se la andaba enamorando, y cuando se dio cuenta que era la esposa del Chapo Guzmán, se echó para atrás y dijo que le gustaban los hombres. Bueno, ella causa de nuevo más chisme, y es que resulta que como ella está bien activa ahorita con eso del uso del TikTok, que hace en vivos, que hace batallas y que más, en una de esas dijo que va a echar de cabeza a quienes le están mandando mensajes coqueteándole. Que está cansada de recibir tantos mensajes privados ahí medio raros y que va a empezar a exhibir los nombres y los chats de todos aquellos hombres que le manden mensajes así y que ella vea en su perfil que están casados. O sea, les va a mandar pantallazo a las novias o a las esposas. Muy bien. Muy bien por ti, ¿eh? Me encanta la actitud de Emma. Ay, ay, ay. Otro de los chismes que te traigo es sobre la cantante brasileña Anitta. ¿Ustedes creen posible que una cantante así de famosa no sepa cuánto dinero tiene en total, ni revise sus cuentas, ni nada? ¿Será? ¿Será que tienen tanto y que tienen tanto ingreso que ya no le prestan atención a eso? Porque yo ahí ando viendo qué centavo entra, qué centavo sale. Digo, pues, de la cuenta. Oigan, porque le estaban preguntando durante una entrevista sobre este tipo de situaciones, más cuando se le acerca a alguien a pedirle dinero, y ella así responde:
3: la gente me pide plata, yo doy. Yo no, yo ni sé cuánta plata tengo. ¿Para qué se
4: cabe? ¿No sabes cuánto dinero tú tienes?
3: Yo llamo a mi hermano y pregunto: mira, ¿puedo comprar esto? Porque a mí, yo quería hacer el concierto de Coachella que yo hice. Yo quería una tarima que fuera la favela, y yo quería 20 bailarinos y cambio de ropa, y estaba súper caro. Y yo llamé a mi hermana y dijo: mira, yo tengo plata para pagar esto. Y él dijo: sí tiene. Y yo dije: voy a ponerme pobre. Y dijo: no. Yo dije: ok, entonces vamos a hacer.
2: Así, así de humilde es la mujer, que ni ella sabe cuánto dinero tiene. Me pareció gracioso, pero creo que quizá les pasa mucho a los artistas. Ya ni cuenta se dan de cuánto dinero tiene. Pero bueno, ¿qué más tenemos de chisme? Ay, ahorita hay un chisme que no es reciente, que ya lleva varios años, pero como a la gente les gusta el refrito, traer a colación y volver a mencionar cosas que los famosos han dicho anteriormente, hay algo que Laura Zapata dijo en el 2017 y que ahorita, con esto del uso de las redes sociales, la gente le está tirando más odio. ¿De qué se trata? Te lo cuento luego, aquí a través de La Mega, tan latina como tú.

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Ya casi. Para los que van manejando, saludos. Ya se están reportando, ya ven. Mis consejos sí valen, dicen que sí. Manejan más cuidadosos, ¿cómo no? Ni ustedes se lo creen, pero bueno, les voy a decir que sí. Vamos a seguir con chisme porque nos gusta y nos encanta. Hace unos años, en el 2017 específicamente, Laura Zapata desató una fuerte controversia. En ese tiempo, obviamente, todo el mundo la empezó a decirle cosas, a comentar, a decir que qué barbaridad. Otros la andaban felicitando, alabando y diciéndole cosas bonitas. Ahora, tantos años después, la gente, 9 años después, la gente saca de nuevo esto y dicen, por si se les olvidó aquella polémica, vamos de nuevo. Y de nuevo, la gente la está felicitando o la está odiando, dependiendo de la posición que ustedes se encuentren. Y es que en aquel entonces, ella dijo unas palabras fuertes. Hay que obedecer a las leyes de la naturaleza. Si las parejas homosexuales quieren criar, pueden adoptar perritos. Los niños tienen derecho a tener un papá y una mamá. Esas fueron las palabras de aquel entonces. Se imaginarán la polémica que está todavía con respecto a la postura, porque según tengo entendido, ella sigue teniendo esa opinión por parte de parejas del mismo sexo y la opinión de la adopción. Y bueno, ¿qué les digo, Cada persona tiene derecho a expresar libremente lo que piensa. Pero bueno, no todos lo aceptan, no todos lo respetan y también se vale. Pero en fin, ella dijo que respetaba a la comunidad, pero que también tenía la idea de que los niños deberían crecer con una mamá y un papá, argumentando que este tipo de parejas no pueden concebir hijos biológicamente entre sí. Entonces, que mejor se pusieran a adoptar perritos o cualquier otra mascota, que sería lo ideal. ¿Qué opinas tú? Es viernes de chisme. Bueno, no sé. Ahí cada quien puede decir lo que quiera. Yo nada más les ando dando el chisme. Yo me lavo las manos y me voy.

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2: Y ha llegado el momento de los chistes. Ahí andan enojados conmigo por tóxicos, ¿verdad? ¿Verdad? Bien saben los que están escribiendo. Bueno, ya. Es casi fin de semana. Bueno, ya se toma como fin de semana, ¿no? Así que la vamos a pasar bonito más con esto de los chistes. Oigan nomás.
3: En el chiste malo de hoy van dos cubanitos por ahí caminando por la calle y pasan por una casa donde hay bastantes patos.
2: Ajá.
3: Y se les mete la idea de robarse los patos. Le dice uno al otro, ok, bríncate y agárralos. Se brinca uno de los cubanitos y se lanza sobre un pato y el pato dice, ¡cuá! Dice el otro cubanito, el que sea, chico, pero avienta uno.
2: Ay, no.
4: Llega la mamá a su casa y empieza a regañar al hijo. ¡Ey, muchacho canijo! ¿Qué le pasó a mi gallina? Y el muchacho le dice, no, mamá, pero es que la verdad se comió mis hierbas. Sí, hijo, pero es solo una gallina. Sí, mamá, pero la mafia no perdona.
2: Ay, qué loco.
5: En el chiste de hoy, el niño que llega a la Casa Blanca buscando al presidente, al Trompillas.
2: ¿A quién?
5: Llega y le dice,
6: buenas tardes, señora.
5: Buenas tardes, niño.
6: Disculpe, ¿está el presidente?
5: Está en Ohio.
6: ¿Conmigo?
2: Está bueno.
7: Está bueno.

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2: Una empresa se hizo viral en China porque decidió premiar económicamente a sus empleados. Hicieron una aplicación donde pueden registrar cuántos kilómetros corren al día para poder recibir una bonificación. Porque dicen que así se enferman menos y faltan menos al trabajo. Muy inteligentes, ¿no?
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0: Hola, sí, aquí yo, ¿allá quién? Hello, ¿ya
1: yo
0: lo vi? No, es, ¿ya lo viste? Aquí está.
1: ¿Quién es?
0: ¡Es el fin de semana! Me siento como en la boda de mi tía allá en Toluca y todo el mundo para la derecha y para la izquierda, pero es la felicidad. ¡Magda la reina! Ahí está, ya la conoces. Yo soy Oscar. Este es el fin de semana y este es el jalapeño. ¡Feliz viernes!
1: ¡Feliz, feliz, feliz viernes!
0: Oye, viernesito 14 de este mes de agosto, donde quiera que estés, por favor, cuídate mucho, disfruta la vida, pórtate. ¿Cómo era? ¿Pórtate bien o pórtate mal?
1: No, pórtense mal para que yo me. No, espérense. Pórtense bien para que yo me porte mal por ustedes.
0: Ah, algo así. Y si te portas mal, nada más que no se entere nadie, no lleves el teléfono para que no haya fotografías. Oye, ¿qué tiempos aquellos donde te podías portar mal y no había miedo de las redes sociales? No, hombre, si hubiese habido teléfonos, deja tú las redes sociales.
1: ¿Cuando eras joven?
0: No, cuando era joven, ¿no? Porque yo, digamos que cuando todavía me portaba mal, todavía no había tanto TikTok y tanta cosa donde se quemaba la gente. Pero bueno, a portarse chido, a pasarte la sol. Mira, haz lo que se te dé tu regalada gana, haz lo que tú quieras, haz lo que te haga feliz, mientras no afectes a otras personas. Si quieres andar de calenturiento, calenturienta, mientras no afectes a una tercera persona, no pasa nada. Si quieres divertirte y ahora sí que perrear hasta abajo, hazlo. Pero mientras no afectes a otros, ¡disfruta la vida! ¡Me gusta!
1: Ese también es mi lema.
0: Ya sueno como abuelito, ¿verdad?
1: No, ya, ¿por ya. qué?
0: Ya llegó el abuelito Oscar a dar sus consejos. Ay, abuelito, ya siéntose. Bueno, el día de hoy, día viernes 14 de agosto, que la pases muy a todo dar aquí en el Jalapeño. Por supuesto, tenemos nuestra programación de Viernes Rico. Tendremos nuestras tres cosas que tú tienes que saber el día de hoy. Que esa se puede decir que es la parte seria, ¿no? Vamos a estar hablando de la situación de Colombia, qué es lo que está sucediendo, cómo está presentándose todo lo de el terremoto que afectó y que pegó el pasado lunes, cómo va toda esa situación, lo estaremos comentando. También vamos a estar hablando entre las tres cosas que tú tienes que saber el día de hoy, algo que tiene que ver con el petróleo, y de cuánto tiempo puede aguantar con esta situación de la guerra y cómo nos puede afectar. Creo que eso es importante. Entre las tres cosas que tú tienes que saber el día de hoy, también quisiera platicar, híjole, una historia que sí pegó al corazón, y se trata de un boxeador boricua, que seguramente tú conoces su historia y lo vamos a estar comentando, de que él hace 10 años en una pelea, él sufrió un golpe y quedó paralizado, imagínate. Él quedó paralizado, es una historia que era muy emotiva, y pues él perdió la vida después de tantísimos años. Lo vamos a estar platicando, vamos a estar conociendo en las tres cosas que tienes que saber, por qué la importancia de esto. Por supuesto, Los Ángeles de Magda, El Rincón de Pedro de la Luz, El Famoso Burro del Día. Vamos a tener de todo un poquito, Magda.
1: Claro, como siempre, tratando de traerles diversión, cosas serias, musiquita sabrosona, de todo, aquí en El Jalapeño.
0: ¿Qué está pasando además con Jenny Rivera, que en sus redes sociales apareció algo misterioso? ¿Qué fue eso?
1: ¿Pasa?
0: Lo vamos a estar platicando. También por ahí en algún momento platicaremos acerca de la polémica de la nueva versión de La Chona. ¿Con Tucanes de Tijuana y Pitbull? ¿En serio? Está en tendencia, pero ¿será por buena o será porque quedó muy maluca? La vamos a también escuchar, ya te la dejamos a ti. Hay que pasarla suave, échale ganas al trabajo, échale ganas a la vida. ¡Ánimo!
1: ¡Uh-huh!
0: Es el jalapeño, oiga, chulada, ya se siente. ¡Ah! ¿Qué se siente, Magda? ¿Qué se siente?
1: ¡El jalapeño!
0: Yo estaba sintiendo felicidad, pero pues bueno, cada quien que sienta lo que quiera. Ay, Magda, destapándose como siempre. Ay, está golosa. ¡No huyas! ¡No! Y se salió corriendo.

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0: Oiga, ¡feliz viernes! Donde quiera que ande chambeando el día de hoy, este es el jalapeño, ella la gritona, es Magda. Es gritona la Magda, gritona.
1: Bastante.
0: ¡Hola! Bueno, ya, compórtate, Magda.
1: Pongámonos serios.
0: Compórtate, por favor. Compórtate, por favor. Vámonos a darle un vistazo a las tres cosas que tú tienes que saber el día de hoy. Vámonos para Colombia. Una actualización de lo sucedido tras el terremoto de 7.4 grados en la escala de Richter de este pasado lunes. ¿Qué es lo que está pasando? Bueno, la cifra de personas fallecidas se eleva una vez más. Se han reportado 287 personas. Miles de ciudadanos están todavía heridos y hay otros miles damnificados. Hora por hora puedo decirte de las cosas que han salido. Se dio a conocer de un engaño, ¿ok? Engañaron a una brigada de rescatistas.
1: ¿Cómo?
0: Fueron engañados. Aquí en este edificio se escucharon gritos de unos niños, rescatémoslos, yo los escuché. Sí, y empiezan los rescatistas y empiezan a meterse y empiezan a sacar escombro, bola de cosas. Resulta y resalta que voluntarios y organismos del Socorro de Pereira denunciaron alertas. ¿Y qué ha pasado? Fueron un par de alertas así. Escuchamos voces, son de niños o mujeres. Y cuando están escarbando y todo, resulta que las personas que han dicho, es que se oye aquí los niños, en sí lo que estaban intentando hacer era llegar a sus cajas fuertes para sacarlas. Cajas fuertes con joyas y dinero. ¡Qué cosa tan más terrible! Deberían de arrestar a esta gente.
1: Sí, porque están poniendo, aunque no lo creas, están poniendo la vida de otras personas en riesgo.
0: Los rescatistas.
1: Porque el tiempo y el esfuerzo que los rescatistas están ahí pudieron haber estado realmente salvando a alguien más.
0: Definitivamente. Entonces esto es algo que se tiene que hacer viral. Ya son un par de denuncias que se están haciendo al respecto. De verdad, cómo hay gente que hace leña del árbol caído. Otra de las situaciones es de que más de 210 reclusos fueron trasladados de la cárcel de Manizales por daños en la infraestructura tras este terremoto. Ante la magnitud de la emergencia, el instituto realiza inspecciones en las instalaciones de las cárceles porque hay algunas de ellas que resultaron también damnificadas. Y digo, serán reos, serán presos, habrán tomado sus malas decisiones y están ahí en el tambo, en la cárcel, están guardados por lo que tomaron, por lo que hicieron mal, pero aún así, no les deseas que se les caiga la cárcel encima, ¿no? Por su parte, el presidente de la Espriela estuvo en Quibdó tras este desastre natural, reconociendo reconociendo las zonas de desastre, hablando con la gente, viendo de qué manera puede poner los recursos a disposición de las personas damnificadas. Ahora, organismos de socorro han confirmado que hay tres personas con vida bajo los escombros de un edificio y ya han trabajado más de 100 horas para intentar sacarlos. Todavía están trabajando ahí. La Cruz Roja ha aclarado que las donaciones que necesitan las víctimas del terremoto, lo que se necesita y lo que no se necesita, ahí te va. De acuerdo a esta información, se necesita hasta este momento higiene y alimentación, no agua, sí. Tienen agua, pero necesitan todo lo que tiene que ver con higiene y alimentación, además de recursos médicos. ¿Qué más se ha dicho? El Banco Mundial entregó 200 millones de dólares en ayuda a Colombia por el terremoto, que ojalá y le lleguen a la mano de la gente damnificada.
1: Que lo necesita.
0: Definitivamente. Otra actualización, en Cali, la alcaldía aclaró que cómo se va a realizar el censo de las familias afectadas por el terremoto, y es que dicen que va a ser presencial, casa por casa y con formatos físicos para saber exactamente cuántas personas fueron damnificadas por vivienda, cuántas personas, y es lo más importante, todavía hay desaparecidas. Esto va a ser muy, muy, muy importante. La ayuda internacional sigue llegando a Colombia tras el terremoto. India envió 20 toneladas, Noruega, Suecia y España también anunciaron nuevos recursos. La ayuda continúa llegando. Entonces, vamos a ver qué es lo que sucede en esta situación. Lo de los topos está muy extraño, porque a los topos de México, los dos grupos, aparentemente a uno les negaron el acceso, los otros están allá. Hay quienes reportan que los topos que están allá no tienen permisos, hay quienes reportan que sí están llevando a cabo los rescates, como por ahí lo dijeron, politiquerías, pero ojalá y ahorita se puedan enfocar en salvar más y más vidas, Magda.
1: Eso la verdad que a mí también me sacó de onda. Ahora sí, vamos a hablar lo que es. ¿Cómo es posible que les estén pidiendo documentos y que hagan trámites y esto, lo otro, cuando la gente está enterrada, cuando necesitan la ayuda? Ellos no van a hacer dinero o a ver qué sacan o a quedarse ahí. Ellos van a ayudar y aún así les están poniendo peros.
0: Y luego como son en las oficinas de gobierno, para vas a sacar un permiso. Ay, permítame, ¿ya tiene el número? Ay, no, es que sin el número no lo puedo hacer. A ver, espéreme, don, espéreme. Ay, Carmelita, ¿viste la novela? Ay, don, no, ya le dije que sin... Me da coraje. Pero bueno,
1: exacto.
0: Entre las tres cosas que tú tienes que saber, está la situación de Colombia. Y una vez más recordándote que tus amigos de La Mega, de Urban One, por supuesto el Jalapeño, estamos pensando en la gente afectada de los terremotos tanto en Colombia como en Venezuela, y seguimos invitándote a que conozcas más de la organización Direct Relief, que tiene 100% de garantía y de transparencia, donde ellos se enfocan en hacer llegar recursos médicos, insumos médicos. Estamos hablando que hay miles de personas hospitalizadas, miles de personas heridas, se necesitan apoyo médico. Entonces, Direct Relief es lo que hace. Toda la información en la página, por supuesto, de La Mega, o también en directrelief.org, donde tú puedes hacer un donativo, lo que tú quieras, $1, $5, $10, lo que te salga del corazón, y debes de tener la seguridad de que ese dinero va a llegar, porque si Direct Relief ha entregado toneladas y toneladas y toneladas de ayuda a Venezuela. Y es más, el día lunes que fue el temblor de Colombia, el temblor fue a las 7 de la mañana, ese mismo día en la tarde-noche ya estaba Direct Relief empaquetando pallets con insumos médicos y enviándolas. Entonces, si podemos ayudar, hagámoslo todos ahí. Muy bien.
1: Y con la seguridad de que va a llegar a las manos indicadas.
0: Sí, porque ya saben cómo se maneja. Ellos ya tienen lo que es el transporte, ya saben a qué hospitales van a llegar, qué centros médicos, qué clínicas, etcétera, etcétera, etcétera. Además de que también apoyan a los doctores y todo. O sea, muy triste. Un terremoto no es nada más, ay, la inhalación de polvo. No, hay gente que... la cantidad de personas que pierden extremidades, que tienen que ser piernas amputadas, brazos, dedos, además la cantidad de personas que también resultan heridas con, pues digamos, empaladas, ¿no? Porque de repente varillas les atraviesan extremidades o el cuerpo. O sea, es algo muy, muy, muy, muy difícil. Gracias, Direct Relief.
1: Tienen que reconstruir.
0: Gracias, Direct Relief, y gracias a toda la gente que ha hecho su donativo, lo está haciendo o lo va a hacer. Bueno, vámonos hasta el otro lado del mundo. Como sabemos, es de que hay una guerra todavía latente, aunque aparentemente ya iba a terminar. Uh-huh. Ahí está la guerra, ¿no? Estados Unidos metiéndose ahí en territorio iraní, que obviamente que es donde hay mucho petróleo. Ahora hay una pregunta: ¿qué tanto petróleo nos queda? ¿Qué tanto petróleo hay en lo que se le llama como la reserva mundial? ¿Podrá resistir otros 6 meses de guerra las reservas mundiales? Bueno, pues mientras la guerra entre Estados Unidos e Irán se está prolongando sin un final a la vista, los operadores petroleros y los responsables políticos están enfrentando esta pregunta. ¿Son suficientes las reservas mundiales de petróleo para compensar lo que podría convertirse en la mayor interrupción de petróleo de la historia? La respuesta no es muy clara, pero va a depender no solo de la cantidad de petróleo, sino también la cantidad que realmente puedan liberar a tiempo. Ahora, si esta guerra se extiende 6 meses más, posiblemente en 6 meses más podamos seguir funcionando y el mundo podrá seguir funcionando de la misma manera a nivel transportes, ¿no? Por lo del combustible, la energía eléctrica, pero se espera, se estima que ojalá y no, que si en 6 meses esta situación de la guerra no para, en 6 meses podríamos volver a ver otro subidón en todo lo que tiene que ver con el petróleo y el combustible.
1: No, acuérdate, sube el petróleo, sube el combustible, suben los sube todo.
0: Los huevos.
1: Menos el sueldo.
0: Ay, pues sí. Pero bueno, ahí está, esto es lo que se dio a conocer el día de hoy, de acuerdo a varios analistas. Ojalá y ya le puedan poner un fin a esta guerra. En la guerra realmente nadie gana, todos terminamos perdiendo. Y ya para cerrar, en las tres cosas que tienes que saber el día de hoy, murió Pritchard Colón, el boxeador boricua que pasó 11 años postrado en una silla de ruedas tras recibir unos golpes ilegales en una pelea. El exboxeador falleció 33 años de edad por las secuelas de un hematoma subdural que sufrió en el 2015, cuando su rival le propinó en repetidas ocasiones varios golpes ilegales en la nuca durante este combate que llevó a cabo en Virginia. Él se convirtió en un ícono de la isla, en un ícono latino. Por su carrera, se dice que tenía el talento para convertirse en uno de los boxeadores más grandes de la historia de la isla, del Encanto Puerto Rico, pero tras esa pelea en el 2015 quedó postrado en una silla de ruedas, literalmente semi-vegetal. El daño que sufrió fue algo muy, muy, muy, muy feo. El boxeador boricua Pritchard Colón pues falleció el día de ayer a sus 33 años de edad, 11 años después de quedar con lesiones cerebrales irreversibles a raíz de esta pelea. ¡Qué barbaridad! Fue...
1: ¿Y al otro tipo qué le pasó?
0: Al otro tipo, nada, bien, gracias. ¿Cómo
1: pero
0: ves?
1: Deberían de exigir una ley para eso, porque la verdad que si son golpes ilegales que le están causando trauma a una persona,
0: sí,
1: o sea, a ese grado, o sea...
0: Sí.
1: Cárcel, para que no lo vuelvan a hacer.
0: Terrell Williams fue el boxeador que hizo estos golpes ilegales. Y una de las preguntas, ¿no? ¿Qué pasó con Terrell Williams? Lo que estabas diciendo. Bueno, aunque la pelea quedó marcada por los golpes ilegales que recibió, Terrell Williams no enfrentó sanciones penales ni castigos deportivos definitivos, ya que las investigaciones apuntaron a fallas en la actuación del referee y además del equipo médico encargado del combate, lo cual por esto él nunca enfrentó ninguna sanción legal. Qué triste.
1: Qué
0: ¿verdad?
1: Tristeza.
0: Ya. Bueno, Terrell Williams pues quedó pues marcado tras esto, regresó a los cuadriláteros, pero 3 años después terminó retirándose. Y desde ese entonces ha estado viviendo a escondidas.
1: Pues.
0: Qué feo, ¿no? Yo no sé si...
1: Imagínate.
0: Yo sé que es su arte, su deporte, pero el saber que algo que tú hiciste e hiciste mal le costó la vida a alguien, no sé si yo pudiera con esa carga. ¡Cuál es! ¡Cuál es!

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1: La Mega te dice.
0: Agarra y que me dice, ¿vas a ir? Que agarro y que le digo, no, que agarra y que me dice, que agarro y que le digo.
1: Ah, ya. Mejor agarra y dile que escuche la Mega.
0: Oh, no, ya no me dijo nada.

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1: Y pon atención porque hay cada loco allá afuera, y déjate de que haya cada loco. Hay cada gente cochina. Y este es un hombre en la Florida, desgraciado. De verdad, no me lo pongan enfrente, no me lo pongan cerca. Este hombre que en épocas decembrinas se deja la barba y se renta como Santa Claus ahí en el mall para que,
2: ¡oh, oh, oh! ¡Sien, vengan niños a tomarse la foto! ¡Ven! ¿Qué quieres que te traiga este año? ¡Siéntate en mis piernas!
1: ¡Oh, oh, oh! Este asqueroso hombre fue captado en cámara mientras estaba en una tienda Walmart en la Florida. David Hicks, de 62 años de edad, estaba ahí entre los pasillos y había pues una familia, ¿no? Y de estas familias que de repente, ¡ay, deja que el niño! ¡Ay, ve niño, ve a ver los juguetes! ¡Ay, ve el niño a ver los juguetes! Y los papás no le estaban poniendo atención. También burro los papás. Pero cuando estaba este asqueroso David Hicks, de 62 años de edad, Santa Claus de medio tiempo, vio que estaba el niño, este asqueroso hombre, ojo mamás, ojo papás, para que le pongan ojo a sus hijos, no nada más de que, ¡ay, sí, ya, chamaco, deja de dar lata, vete para allá! Este asqueroso agarró y le empezó a mostrar sus partes íntimas a este niño de 5 años de edad. Imagínate.
3: Desgraciado.
1: Qué asqueroso. Cochino, marrano, enfermo. De verdad.
3: Enfermo.
1: Este hombre, David Hicks, de 62 años de edad, allá en la Florida, se expuso ante este niño. Por fortuna lo pudieron detectar las cámaras de seguridad. Las cámaras de seguridad en muchas tiendas, no creas que es nada más cámaras que están ahí puestas y cuando algo pasa van y las revisan. No, como estas tiendas, hay una persona que está encargado y está viendo todas las cámaras como halcón, está ahí. Y este halcón se dio cuenta de este hombre, de inmediato habló a la policía, lo agarraron, lo arrestaron y pues mira, ahora sí ya está ahí en... Ya está, ahora sí que bien guardadito en donde tiene que estar. ¿Cómo la ves desde ahí? Tú puedes decir, ¡ay, mira! ¡Qué abuelito tan bonachón! Se parece al Dr. Simi. ¡Qué bonito! ¡Ay, cabecita de algodón! Pues no, no puedes confiarte, Magda. Estoy enojado.
3: No, en nadie. Si no puedes confiar ni en las personas que tienes alrededor, mucho menos en los demás, o sea, hello.
1: Imagínate, no. ¿Quieres algo más sorprendente? Se dio a conocer de que este hombre, David Hicks, de 62 años de edad, tiene un hermano mayor, de 68, que también es otro Santa Claus, Tom Hicks. El hermano mayor, ya había estado en la cárcel por aparentemente haber enganchado una conducta sexual con una menor de 13 años de edad. Los dos, par de cochinos, marranos.
4: ¡Fuchicaca!
1: Exactamente. Entonces, ahí se los voy dejando de tarea. El burro del día de hoy. Este hombre, Santa Claus de medio tiempo. ¡Ay, cabecita de algodón! ¡Ay, ternurita!
4: ¡Fuchicaca!
1: No te puedes confiar. No estaba vestido como Santa Claus, ¿ok? No estaba vestido como Santa Claus, pero ahora imagínate todo lo de Santa Claus y con muchos...
3: Sentándose a los niños en el regazo, ¿no?
1: Muchos,
3: gracias.
1: Y muchas que van, ¡ay, siéntese! Ahí está, póngase a mi niño en las piernas. ¡Ay, hazle caso a Santa! ¡Siéntate en las piernas de... Por favor.
3: No.
1: Cuidado, cuidado con ese rollo. Yo sé que la foto con Santa es muy bonito, pero no se lo sienten en las piernas. No se lo sienten. Y cuando están en las tiendas, pónganles un poquito más de atención a los niños para que no se tengan que enfrentar a una situación como esta, con este marrano.
3: Desgraciado.
1: ¿Cuál ye? No ye, es un marrano.
4: ¡Fuchi! caca.
1: Exacto.
3: Eso sí.
1: Ese sí lo es. Ay. Ay. Ay, me da un váguido, Magda. Échenmelo, échenmelo. Pónmelo aquí enfrente.

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2: Ya lo dijo usted, tía Lencha, menos dramas y más caguamas. Feliz tardecita, feliz viernes, este es el Jalapeño. Saludos a la tía Tencha con sus frases célebres.
3: Claro, y más hoy que es viernes, por favor, no queremos dramas, queremos pasarla bien. Bueno, ¿qué más que con una caguamita?
2: Híjole, pero si estás tú, es que a lo mejor sí va a haber drama, Magda. Magda, feliz viernes, hoy día 14 de agosto.
3: Viernes, sábado y domingo no.
2: ¿Viernes, sábado y domingo no hay drama para ti?
3: No, okay. Incluso el jueves es raro, ¿eh? O sea...
2: Ya desde el jueves ya estás en modo, ya es fin de semana, en modo ando chida, no me toquen. Muy bien.
3: Ajá.
2: El día
3: lunes,
2: de hoy.
3: Lunes, martes y miércoles no prometo nada.
2: Sí, el día, lunes, martes y miércoles viene dormida Magda y ya para el jueves ando chida, no me toquen. Bueno, hoy hay una celebración muy importante y yo creo que más que una celebración es un recordatorio y yo creo que muchos... debemos aprenderlo y yo de haberlo aprendido hace muchísimos años la cosa sería distinta. Y es que aquí y en el y aquí en China nosotros nos movemos. ¿Qué es lo que nos mueve, Magda? ¿Por qué nos venimos al gabacho? ¿Por qué nos venimos a Estados Unidos?
3: Pues por un mejor futuro, ¿no?
2: Un mejor futuro, eso quiere decir más que plata, dinero, billuyo. Marmaja, billete, billuyo, uh-huh. Bueno, y trabajamos y trabajamos y trabajamos y de repente empiezas a hacerte tus cositas, te haces tu troca, te haces de esto. Pero a veces, como no hemos tenido el dinero que logramos tener aquí en Estados Unidos con el trabajo duro, se nos es muy fácil gastarlo o malgastarlo. Se nos hace muy fácil que se vaya.
3: Ese soy yo.
2: Ese eres tú. Tienes dinero y órale, pa, pa, pa, pa, ponerles...
3: Sin tenerlo ando gastando.
2: Ahí con los imagina. Strippers, va con los Chip and Dale's Magda y ¿cuál de a dólar? Pones de 20, ¡ay! No,
3: no, porque si pongo de a dólar luego no me atienden bien.
2: No, no, entonces de 20, ¿verdad? De 20, claro. Bueno, el día de hoy es el día de la conciencia financiera. Y esto es algo que todos tenemos que aprender. A lo mejor tú tienes un año que llegaste a los Estados Unidos y estás a tiempo. A lo mejor tienes 30 años en los Estados Unidos y ¿qué crees? Estás a tiempo. Estás muy a tiempo porque la conciencia financiera es saber administrar bien tu dinero. Y es una de las habilidades más importantes que puedes tener en la vida. A veces te va muy bien en todos los aspectos y no le ves el problema a gastar. Pero de repente se viene una mala racha. Y ¿sabes qué? Si no estás preparado para esa mala racha, van a cambiar muchas cosas. Va a cambiar, va a haber más estrés, va a haber más problemas, posiblemente problemas hasta de pareja. Es muy bien dicho, dicen que cuando el hambre entra por la puerta, el amor sale por la ventana. Problemas de pareja, problemas de familia, vas a... encontrarte en una situación muy incómoda, problemas de salud. Hay mucha gente que se enferma por el estrés de andar batallando con lo tiene que ver con el dinero. O sea, imagínate, no hay billete, te enfermas. Tienes que caer al doctor, no hay billete para pagar. Entonces,
3: exacto,
2: es muy importante tener la conciencia financiera, saber administrar bien tu dinero. Es una de las habilidades más importantes que puedes tener en la vida. Te lo decía, tienes a lo mejor un año aquí en Estados Unidos, a lo mejor tienes 30. Si no has comenzado a pensarlo de esta manera, piénsalo. ¿Por qué? Porque el día de mañana va a ser mucho más difícil encontrar trabajos también que sean aptos para tu edad. Va a ser algo muy difícil el poder. Ahora sí que no estoy diciendo que es imposible, pero va a costar un poquito más de trabajo. Entonces hay que empezar el día de hoy. ¿De qué manera? Hay veces que tu sueldo es un sueldo, pero pagas mucho de renta. A lo mejor pagas la mitad de tu sueldo, se te va en renta. La mitad del sueldo no se puede ir en la renta. Hay un porcentaje el cual se dice, por ejemplo, tienes que estar muy por debajo del 30% de lo que tú ganas, tiene que ser tu renta. Entonces tú dime, ¿estás pagando de más en tu renta? Entonces, ahí ponte a echarle coco. Otro consejito, y lo hemos dicho anteriormente, toca ir de compras. Hazte una lista de lo que tienes o lo que necesitas del súper. ¿Cuántas veces no vas por leche, huevos y tu salsa Valentina, no sé.
3: Valentina, y
2: resulta que ¡ay! Que sales que con las patas de cangrejo que estaban en oferta y ¡ay! Unos 10 kilos de chorizo en papas y no sé, o sea, no. Vas por una cosa, pégate por una sola cosa. Además, toma en cuenta que las tiendas... Saludos a los de las tiendas. ¡Hola! ¡Saludos! Sí. Toma en cuenta que las tiendas... por ejemplo, la mayoría de la gente va por los productos básicos, que es leche, huevos, tal vez alguna carne. Por lo general, estos refrigeradores de leche y huevos están hasta atrás y hasta atrás, pero escondidos en la parte trasera de la tienda. Y eso es con una intención. La intención es que tú camines los pasillos y que en lo que llegas a los refrigeradores por la leche y los huevos, ya se te antojó todo lo que están. Ya se te antojó, entonces ya empezaste a llenar tu carrito antes de llegar a la leche y los huevos. Haz tu lista, pégate a la lista, haz un presupuesto, pégate a su presupuesto. Es muy importante, a lo mejor necesitas... Vamos a hacer una noche de familia y vamos a comprar pizzas, vamos a hacer pizzas y películas, vale. Si quieres hacer esto, ¿sabes qué? A lo mejor tú eres de los que ordenas 4 pizzas y ya se te fueron $50 en ordenarlos. ¿Y qué pasa si en vez de eso te compras unas 3 pizzas de la tienda o las mismas 4 pizzas, gastas $20 por esas pizzas y las cocinas en tu casa y sigues teniendo la misma noche de calidad con tu familia? Exacto, entonces es muy importante. La administración financiera es algo que te puede ayudar a ti el día de hoy, el día de mañana y siempre. Hazte un guardadito para un caso de emergencia y toma en cuenta en algo muy importante. Oscar. Hay veces estás arriba y te va bien, y hay veces estás abajo. Es como una rueda de la fortuna. Magda.
3: ¿Te puedes quedar media hora más?
2: ¿Sin tristear? ¿Para qué?
3: Pues para que me hables de esto, porque yo estoy por los suelos en eso de la educación financiera.
2: No, gracias. Sí lo hago, cachito. pero voy a cobrar. Sí. Otra cosa, no regales tu trabajo, es importante. Administración financiera. Bueno, más adelantito, Los Ángeles de Magda. Regresamos para platicar acerca del misterio de Jenny Rivera.

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0: seguir disfrutando de esta tardecita. Este es el jalapeño y hay un misterio, Magda la Reina. Música de misterio, por favor. El misterio de Jenny Rivera.
1: No me digas que ya se les está apareciendo el fantasma de Jenny Rivera.
0: No, y no nada más eso. No nada más eso. Los obliga. Para que veas la inocencia del hombre y la maldad de la mujer, aunque estén en el más allá.
1: ¿A qué los obliga el fantasma de Jenny Rivera?
0: Mira, el fantasma de Jenny Rivera se está apareciendo, por lo general los viernes y los sábados por la noche, a algunos varones. Okay, a algunos varones se les aparece y les obliga a echarse unas caguamas y unas cervezas y unos tequilas. La inocencia del hombre y la maldad de la mujer.
1: Jenny
0: Rivera, qué barbaridad.
1: Que ni muertas dejan de hacer daño a los pobres hombres.
0: Pobrecito, obligando a los machos alfa, pelo en pecho, lomo plateado. Fieles, por cierto, así somos. Ya hablando en serio, hay algo que la gente está tratando de descifrar, que es un misterio a través de su página de Instagram. Y es que apareció, si visitas la página de Instagram o redes sociales, apareció un pétalo de una flor azul. Con un video inédito. Y esto es algo que tiene a los fans y a los no fans así como que viendo, ahora tú, ¿y eso? ¿Y eso? ¿Y eso? ¿Qué hay detrás de eso? ¿Será que habrá algo nuevo, nuevito? ¿Algo nuevo, nuevito de la diva de la banda?
1: Pues como que ya se tardaron en sacarlo, ¿no? O sea, si había material inédito, ya desde cuando lo estuvieran explotando, ¿no? Creo yo.
0: La verdad que sí. Jenny Rivera, ¿cómo te extraño, Jenny? ¿Cómo te extraño? Jenny Rivera, y recordarla que ella nació el 2 de julio del 69. ¿Cuántos años tendría Jenny ahorita? 69, 79, 89, 99, 2000. ¿Estaría cumpliendo
1: 57?
0: Iría para los 60 ya, ¿no? Ella falleció el 9 de diciembre del 2012 allá en Iturbide, Nuevo León, México, cuando el avión en el que ella viajaba, jet privado, se desplomó, llevándose con ella a su maquillista, a su peinador, a su asesor de marketing y a los pilotos. Descansen en paz. Pero bueno, ¿qué será lo que estará pasando con la diva de la banda, Jenny Rivera? Honestamente, mucha gente como que le tira mucho hate a la Jenny. Mira, este es el video, a ver. Ahí está el video. Esto es lo que se oye. Solo se oye eso. Es una imagen negra, un pétalo azul. Y después de eso se corta la imagen y sale un video de Jenny Rivera masticando, comiendo chicharrones mientras manejaba. Eso es todo el video. ¿Qué estará pasando con la diva de la banda? Sí, es un pétalo azul y un video de Jenny comiendo chicharrones. ¡Oh! Yo creo que, conociendo a Jenny y conociendo en donde estaba en su carrera, yo creo que dejó mínimo unas 50 canciones grabadas. ¡Mínimo!
1: Eso es lo que a mí me extraña, o sea, que no hayan sacado ya todo ese material.
0: Claro.
1: Bueno. Especialmente porque, no sé, pero por ahí dicen que la familia, pues como que medio avarita, Andy, queriendo ver de dónde sacaba qué, quién se quedaba con qué. Entonces, sabiendo ese material, se me hace raro que no lo hayan explotado ya.
0: Yo creo que también se lo estaban peleando porque ya ves que lo que es el patrimonio de Jenny se quedó a cargo su hermana. Su hermana se quedó a cargo y después los hijos, Chiquis, Jackie, el Mikey, el Johnny y la otra morrita que se me olvida el nombre, andaban demandando a la tía. Por eso como que tía, sí. Nuestro es Es el legado de nuestra mamá. ¿Tú qué haces aquí? ¿No? Entonces yo creo que sí tiene que ver algo con dinero, pero sería una buena sorpresa escuchar de nuevo a la diva de la banda.
1: Pues sí.
0: Que hay muchos, muchos que van a decir, ¡ay, no! ¡Otra vez! ¡Ay! ¡Ay, sí! Las parranderas y atrevidas. ¡Uy, uy, uy, uy! ¿Por qué no?
1: Ah, estaría bien.
0: Yo te voy a platicar un chismazo de la Jenny que nadie sabe. Nada más yo porque estuve ahí. Pero no, no, no soy tan gacho.
1: Ay.
0: Ya vamos a regresar.
1: No me prometes nada.
0: Los Ángeles de Magda, un apapacho al corazón.

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0: ángel del día de hoy es una joven activista de Washington. Ella tiene un proyecto que se llama Haley's Harvest, pero todo comenzó hace muchos años cuando ella tenía 5. 5 años tenía Haley cuando se topó con una persona, ahora sí, viviendo en la calle, se sintió mal y le preguntó a su mamá que si podía hacer algo por ella. Sí, le regaló un sándwich. Y mientras le daba el sándwich, se puso a platicar con este señor, ¿no? Platicando con él, se hizo su amiga, ¿no? Y después ella se dio cuenta de lo bonito que se siente que ayudes a los demás. Y, bueno, se puso a cultivar frutas y verduras en su propio patio para donarlos. Se los llevaron a los bancos de alimentos locales. Además, ella procuraba, reunir productos de aseo personal, abrigos, chamarras, de segundo uso, ahora sí que le donaban para que ella fuera a entregarle a personas sin hogar. Mientras ella fue creciendo, fue más y más y más las ganas de ayudar. Así es que ahora ella está construyendo cabañitas como, no sé, como esas que tienes en la parte de atrás en el patio con las herramientas, con la podadora, algo más o menos así, pero pues equipadas con cerraduras, con las lámparas de energía solar, tienen el aislamiento para el clima, aunque es reciclable, pero lo tienen. Casi $300 es lo que cuesta cada una de estas casitas. Y bueno, pues ella, wow, las está entregando a personas sin hogar.
1: Qué a todo dar, ¿eh? Y tan jovencita.
0: Sí. Ahorita tiene aproximadamente 20 años, pero ella empezó desde los 5.
1: Imagínate. Wow, uh-huh. qué historia tan fantástica. El poder de repente ver una necesidad de alguien más y decir, ¿cómo puedo hacer yo para ayudar? Y no nada más quedarte con el ¿cómo puedo hacer?, sino hacerlo. El ángel de Magda del día de hoy.
0: Haley Ford.
1: ¿Qué hace?
0: Ay, ella tiene su ¿cómo se llama? Su proyecto de Haley's Harvest para ayudar a personas sin hogar.
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0: Seguimos deseándote una excelente tardecita en este día viernes. Es 14 de agosto, este es El Jalapeño. Yo soy Oscar, Magda la reina.
1: Es viernes, yo feliz y contenta porque es viernes.
0: ¿Cuál es tu felicidad de que llegó el viernes, Magda? ¿Es un día más?
1: No, los viernes me voy de pachanga.
0: Ok, pensé que ibas a decir...
1: Hoy va a ser en mi casa.
0: Pensé que ibas a decir, es que el sábado y el domingo no trabajo.
1: No, mañana voy a trabajar también.
0: Ok, muy bien,
1: sí,
0: muy bien.
1: Sí, mañana trabajo.
0: Pensé que ibas a decir, es que el sábado y domingo no trabajo, pues entre semana tampoco, ¿eh?
1: O sea, mi trabajo es no hacer nada, es estar aquí con ustedes y pues dejar que ustedes trabajen para que a mí me paguen.
0: No, pues que a todo dar, muchas gracias, Magda. Por lo que a mí me toca, o sea, me toca sacar el jale y encima de eso ni a la fiesta me invitas. Gracias por ser esa persona.
1: Es que solo para mujeres.
0: Pues con más razón.
1: A menos que vayas a llegar a bailar.
0: Pues si voy a llegar ahí, a lo mejor me conviene.
1: Sí, va a ser ahí una fiesta.
0: A lo mejor les conviene.
1: Para puras mujeres.
0: ¿A poco sí? Estás, Magda la reina, estás diciendo que el día de hoy en tu casa van a volar pelos. No, Magda, ¿en serio?
1: Ya las chicas me habían dicho desde cuándo, oye, ¿qué onda? ¿Cuándo se va a hacer ahí en tu casa?
0: ¿Qué están festejando? ¿De quién es la despedida de soltero? ¿De soltera?
1: No. Nosotras no necesitamos un motivo para hacer una fiesta de
0: nada más con pura golosidad.
1: Sí, el día que dicen, oye, vamos a hacer una órale, ahora a quién le toca, tú sabes, ¿no? Van de casa en casa.
0: Y
1: me tocó ser anfitriona.
0: ¿Y cómo le hacen entonces ahí con el bailarín? ¿Hacen rifa?
1: No, entre todas.
0: ¿Hacen tanda?
1: No, entre todas.
0: No,
1: entre todas pagamos que llegue el bailarín.
0: Pero el VIP, ¿quién se lo lleva? Que hacen una tómbola y ponen así como en la lotería.
1: No hacemos juegos.
0: Como en el Powerball, ¿no? Y el que le toque la bolita negra, el que le toque la bolita morada, se la van a dejar.
1: No, diferentes juegos y las vamos descalificando. Y a ver quién quedó.
0: No, a ver quién es la
1: ganadora.
0: No, ya, Magda. Por favor, es horario familiar, feliz
1: bueno,
0: tarde.
1: ¿Para qué preguntas
0: pues
1: entonces?
0: Pues sí, pues nada más por curiosidad, pero me da mucha curiosidad. Un día vamos a entrar en estos detalles porque las mujeres son más canijas cuando se trata de esas cosas, muchas más canijas,
1: mucho
0: más.
1: Pero nosotras no nos andamos escondiendo. Yo sí le digo, ¿sabes qué, mi rey? El día de hoy yo tengo gente aquí en la casa, vienen las amigas, así es que haz planes con tus amigos fuera de la casa,
0: o sea,
1: y no llegues hasta las 2, 3 de la mañana.
0: O sea, ¿y tú crees que si los maridos llegan, vieja, nos vamos a ir a casa del Pedro de la Luz? Que por cierto no ha llegado, ya dan 10 minutos. ¡Conéctate, Pedro de la Luz! ¡Caile, Pedro de la Luz! ¡Entra en sintonía! ¡Ya viene! Ok, imagínate que nosotros, que los hombres que están casados, les dijeran a sus esposas, vieja, el viernes en la noche va a haber tiro ahí en la casa del Pedro de la Luz y vamos a ver caguamas y va a haber unas morras y van a llevar a unas policías que no son policías, que nada, pero que bailan así.
1: Pero
0: en
1: que nos van a esposar.
0: Ropa. Ándale. O sea, ¿tú qué crees que a los hombres, a los maridos,
1: depende de la mujer,
0: avisando lo que va a haber, ¿tú crees que la mujer se va a quedar tranquila? ¿Tú
1: yo
0: crees?
1: Lo hacía.
0: Por favor.
1: Bueno, ahorita no me lo han pedido, pero yo lo he hecho.
0: Tú, pero porque tú no lo amabas, tú nada más lo usabas. Lo usabas de ATM, lo usabas de cajero.
1: No, yo sí, a mí
0: por
1: me dicen,
0: favor.
1: ¿Sabes qué? Me voy con los amigos al Congal, órale. Todavía hasta le decía, ¿vas a manejar o quieres que vaya por
0: pero
1: ti?
0: Pero no, estamos hablando aquí de que vas a llevar bailarines exóticos
1: esta vez
0: a tu casa.
1: Yo la llevo a mi casa,
0: o sea,
1: ¿sí?
0: Imagínate que estés casado.
1: Tengo reunión con la chica.
0: Mira, los vatos no me van a mentir. No le pueden decir a sus esposas, hey, vamos a estar ahí en la casa del Pedro, vamos a estar aquí en la casa, y van a llegar unas bailarinas, de esas de que no va a pasar nada, te voy a respetar, pero no va a pasar nada, ¿eh? ¿Tú crees? ¿Tú crees que vaya?
1: No,
0: por favor. No.
1: Yo sí le doy permiso.
0: Pues tú sí, pero ya quedamos que tú nada más los usas de cajero. No los amas. Muy bien, bueno, gracias por ese breviario cultural. El día de hoy, todavía tenemos muchas cosas. Más adelantito, el rincón de Pedro de la Luz, que por ahí está encargándose de algunas situaciones muy particulares, y ahorita va a regresar, pero más adelante el rincón, no se lo vayan ustedes a perder. También en camino, Magda, tenemos los estudios fantásticos del día de hoy. ¿Qué tienes hoy?
1: Sí, ahorita, el día de hoy, les traigo el por qué es peligroso perdonar constantemente, ¿no? O sea, el por qué y qué podemos hacer para evitarlo.
0: ¿Por qué es peligroso perdonar constantemente? Eres de las personas que perdona con facilidad. Más adelante lo vamos a estar platicando. Y yo les voy a dar algo que se me hace muy loco, muy... O sea, está siendo viral. Es una viralidad. Para espantar las abejas, las avispas y las moscas de tu jardín o de tu casa... ¿Por qué se hace viral? ¿Será que funciona ahorita con la humedad, con el calor y la humedad, mosquerío que a veces está haciendo? Vamos a ver si funciona. ¡Este es el jalapeño! Deseándote rico viernes. ¡Chulada! Las cosas que uno que se entera con la Magda.

0: Lo veo, no lo creo. Ha llegado montado en su corcel. Ah, el único, el inigualable, el mero mero sabor ranchero. Él es Pedro de la Luz. Ah, ¿cómo anda de lo llovido, viejo?
1: ¿Por qué no me abrían la puerta? ¿Y por qué me escucho así?
0: ¿Por qué? ¿Cómo anda de lo llovido? A ver, para empezar, hola, ¿cómo estás? Mucho gusto. Qué gusto, Pedro. Qué bonito. Sí, gracias.
1: Disculpen, mis queridos amigos. Buenas tardes, mis queridos amigos. Gracias a todos ustedes por escucharnos. Discúlpenme, pero alguien no me dejaba entrar. Quiero decirlo abiertamente.
0: Fue Magda.
1: Alguien no me prendía el micrófono.
0: Fue Magda.
1: Alguien andaba platicando sus intimidades. Que a... Bueno,
0: sí,
1: pero bueno.
0: Si te diste cuenta de eso, del sí, party guacana, que tiene Magda guacana, en la noche. O sea, no, y todavía no. Dice, vamos a traer aquí unos bailarines y no sé qué, y que no sé cuántos. Le digo, Magda, o sea...
2: ¿Van a ir ustedes a bailar? ¿Los invitan?
0: No, no, por favor. ¿Cómo vamos a irnos a bailar? Pero... Pero todavía dice Magda, los hombres también pueden hacer lo mismo, pueden invitar sus ¿claro? bailarinas. ¿Tú crees que las esposas van a reaccionar bien? Por favor.
1: Bueno, pues ya son temas muy, muy, muy íntimos. ¡Saludos, gente bonita que esta tarde nos hace el favor en este viernes! Hoy es viernes por fin. El día de hoy andamos, pero sí bien, bien, bien armados, con bastantes cosas que le van a entretener a todos ustedes. Sean todos bienvenidos. Esto es el mejor show de las tardes, el único, por cierto, de esta tu estación, la Mega, el Jalapeño.
0: Gracias, Pedro Galdós. Más adelantito, ¿qué nos vas a atender en el rincón?
1: El día de hoy, a estas alturas, a estas fechas, en estos tiempos, aunque usted no lo crea, hay personas casadas, pero por salvar su matrimonio deciden vivir separados. Casados, pero cada quien en su casa, home, lejos. ¿Qué te parece?
0: Vamos a estarlo platicando más adelantito.
1: Sí funciona.
0: Casados,
1: sí
0: funciona. Pero de lejos.
1: Casados, pero cada quien en su casa.
2: Juntos, pero no revueltos.
0: Uy, ándale, qué barbaridad. Ahí está, Magda, la nueva tendencia, ¿te conviene?
1: Está funcionando, ahorita les platico.
0: Pero que te paguen la renta. ¿Me pagas la renta?
2: Claro, si no, no.
0: Nos vamos a casar, tú vas a pagar mi renta y mis gastos, pero vamos a estar aparte. Uy, sí, qué ganga. Qué ganga. Bueno, más adelantito, algo se está viralizando y lo quería comentar. Han tenido un problema con el calor y, por ejemplo, con estas lluvias, la humedad, de que de repente hay un mosquerío, hay unas avispas, hay abejas, y se empiezan a juntar y a juntar, y no saben cómo deshacerse de ellas.
2: ¿Cómo?
0: O sea, les ha pasado.
2: No sé decir cómo, porque yo no sé cómo.
0: Una de las cosas que mi abuelita hacía, y no sé si en el caso de ustedes o en las taquerías, que colgaban unas bolsitas de plástico con agua, las colgaban en las ventanas y ya. Se espantaban. ¿Cómo le hacían allá en Aguas?
2: No funciona.
0: ¿Cómo le hacían allá en Aguascalientes, Pedro?
1: Tecnología de punta, exactamente, tienes toda la razón, en la puerta, donde normalmente se colocan en la puerta, que porque dicen, aseguran los ancestros, que las moscas y todos los insectos voladores tenían miedo de bajar, pasar por debajo del agua.
0: ¡Ey! Eso es exacto. Bueno, pues hay algo que se está viralizando, y si tú tienes un problema de moscas, de avispas, de abejas o cualquier otro insecto volador, dicen que lo único que necesitas instalar hoy es una bola disco.
1: ¿Bola disco?
0: Una bola disco. Y es que están poniendo a prueba de estas bolitas con cristales, bolas disco, que por lo general está en los bares y en las discotecas, y según, en vez de esas bolsas de plástico, pones bolitas disco, y se van las moscas, se van las abejas, se van las avispas, las puedes poner en las ventanas, en las puertas, en los árboles, y esto funciona.
2: Pues yo les avisaré mañana.
0: ¿Vas a poner bolas disco ahí? Oh.
2: Pues claro, o sea, hello. Va a ser un pachangón.
0: Magda sigue pensando en su fiesta. Dice, sí, vamos a jugar con las bolas disco. Ah. ¿Tú cómo la ves,
2: para
0: Pedro?
2: Para que se arme el ambiente.
1: Pero ¿a qué se debe la explicación del por qué esto las ahuyenta?
0: La explicación del por qué es debido a la refracción, binocular de los ojos de estos insectos. Ya que estos insectos, por lo general, sus ojitos tienen diferentes vistas y entonces, al momento de que se ven reflejados en la bola disco, se marean y es por eso que se ahuyentan. ¡Oh!
2: ¡Órale!
0: La refracción binocular. Hasta parece como un... como algo, un invento del doctor Chunga, ¿no? La refracción binocular, ocular, mocular, de la mosca. Aunque tú no lo creas, pon la prueba y ahí nos dices. Ya regresamos. Ya regresamos con los estudios fantásticos de Magda, también el rincón de Pedro de la Luz, el jalapeño, dale.

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0: Muy bien, todos los días, con grandes oportunidades, unas más que otras. Y esta, no lo sé. Los Estudios Fantásticos con Magda. Por cierto, el día de hoy, los Estudios Fantásticos te van a servir muchísimo a ti. ¿Sí? A ti.
1: Espérame.
0: Ya no le tires hate a Magda, espérame. Ella no, le pone no, mucho no, no, empeño no, no, no, no, en los no, no, estudios.
1: Al contrario, vengo a aportar algo interesante. Magda, hoy es la Magda. ¿Tú sabes qué pasa cuando una vaca se para en una pata?
2: Pues se muere la pata, ¿no?
0: Se muere la pata, hoy la otra.
2: Pues imagínate, ¿cómo se la bota sobre una patita, pobrecita patita?
0: ¡Vamos con los Estudios Fantásticos de Magda, la reina! Hagamos de cuenta que no pasó nada.
2: Exactamente, por favor. Ahora yo les vengo a hablar con respecto a estas personas que perdonan todo, de todos. Y cualquier cosa que pase, y lo hacen mayormente para evitar el conflicto. Pero lamentablemente el que hagan esto les está afectando a ellos como persona. Porque está borrando los límites personales, permitiendo que las personas los lastimen una y otra vez. Y además eso está formando un círculo de abuso que difícilmente se sale de ahí y que te va a causar pues desgaste emocional. Cuando tú perdonas todo, acumulas la frustración, el dolor interno, también el fingir que todo está bien para evitar el conflicto, también eso es desgastante. Así es de que yo les recomiendo que pongan un alto a eso. Tienen ustedes que realmente ponerse a pensar en qué está pasando con ustedes. O sea, el perdonarlos una y otra vez, ¿en qué les está afectando? O sea, miren el pasado que han tenido con esta persona, reconozcan cuántas veces prometieron cambiar y volvieron a fallar. Y si te lastiman, pon consecuencias reales, porque muchas de las veces tú dices, no, si me vuelves a lastimar, ahora sí ya terminamos. Llegan, te piden perdón y ahí estás. Vuelves a aceptar la disculpa. Y piensa en ti, porque si te enojas, en lugar de perdonar, muchas de las veces dicen, no, es que es tu culpa, yo te estoy pidiendo perdón, esto, lo otro, pero no, es una señal natural de alerta que están cruzando la línea, ¿no? O sea, por favor, valida tu enojo y pues practica el contacto cero o poner distancia con estas personas.
0: Magda, a veces es muy difícil el alejarse de tu maltratador o tu maltratadora. A veces porque se trata de un familiar cercano, a lo mejor un hijo, a lo mejor un mismo padre, o sí, como dices tú, una pareja, un esposo, una esposa. Pero ¿qué de un consejo real para agarrar el valor? Por ejemplo,
2: piensa en ti realmente, porque muchas de las veces uno dice, ay, es que él me necesita o ella me necesita mi apoyo.
0: Es que ya va a cambiar, ya me prometió que sí va a cambiar.
2: Y no lo hacen. Una persona que es así, que ya le diste una oportunidad otra y otra y sigue actuando de la misma manera, no va a cambiar.
0: Pero es que ella es mi felicidad, es que él es mi felicidad.
2: Tu felicidad eres tú. Tu felicidad no debe de depender de nadie más. Tu felicidad debe de ser tú. Que tú estés bien, eso te va a dar felicidad. No los demás.
0: Pero es que no sé cómo voy a sobrevivir sin él, cómo voy a sobrevivir sin ella. Es que yo lo perdono porque él es el que yo me encargo de, no sé, de los niños y él paga los biles. Yo no sé hacer nada. Que hay muchas damitas que pasan por esta situación.
2: Lamentablemente, o sea, uno dice, no, yo no puedo, pero realmente todos podemos. Y te lo digo yo porque pasé por eso. O sea, llegó el momento en que uno dice, no, no se puede, pero tú tienes que administrarte. para poder salir adelante. Puedes encontrar trabajos que puedes hacer desde casa. Puedes hacer trabajos que puedes hacer dentro del horario en que tus niños estén en la escuela. O sea, de que puedes salir adelante, puedes salir adelante. Nada más es cuestión de que te lo propongas.
0: Muy bien. Conclusión del estudio fantástico del día de hoy.
2: Que debes de poner un alto al perdonar y perdonar y perdonar, porque eso puede acabar contigo.
0: Ahí está, no lo dije yo, lo dije
1: no
0: ella.
1: Perdonen. Bueno. Ah, no, ya, perdonen, ya, ya. No perdonen.
0: Amargado.

0: Como siempre, es un gran placer, mis queridos amigos, que estén disfrutando en esta bella tarde de viernes, en especial de este super show realizado con muchísimo cariño y con retearta producción, logística y también con mucha, mucha fe. No somos nosotros, pero algún show debe existir así. Bienvenidos, esto es El Jalapeño. Casados, pero cada quien en su casa. Te suena a lo mejor un poco extraño, te suena tal vez un poco loco, pero aunque usted no lo crea, esta idea ha estado cobrando cada vez mayor popularidad en estos tiempos donde el amor, el cariño y la pasión deberían formar siempre parte de nuestras vidas. La idea de que un matrimonio debe implicar necesariamente compartir en la misma casa está profundamente arraigada en nuestra sociedad. ¿Cómo de que alguien va a tener la idea de lo que se está viviendo ahora? Cuando dos personas se casan, se espera que compartan el dormitorio, la cocina, los gastos, los horarios, las responsabilidades, en fin. Prácticamente cada aspecto de la vida cotidiana lo hacemos juntos, pegaditos, bajo un mismo techo. Sin embargo, no siempre ha sido así, al menos últimamente. Existe una modalidad en la cual dos personas mantienen una relación afectiva estable y comprometida, pero deciden vivir en hogares diferentes. Sí, no necesariamente significa distanciamiento emocional. Al contrario, muchos aseguran que este tipo de vida está salvando en algo positivo al matrimonio. ¿Pero por qué? ¿Por qué? Resulta, amigos, que la convivencia en algunas parejas, no en todas, se convierte en una fuente de conflictos. Una de las grandes contradicciones de las relaciones de pareja es que amar a alguien no significa necesariamente disfrutar de todas sus costumbres. Por ejemplo, llega el momento que vivimos juntos, pero él, ella ronca, él, ella hace mucho ruido al comer, él, ella no puede dormir y con consecuencia tampoco te deja a ti. En fin, problemas que tal vez con el tiempo podrían llegar a desesperar a la relación. El problema no siempre es la discusión, mis queridos amigos. Muchas veces también el desgaste aparece a través de pequeñas situaciones repetitivas. No me lavaste los platos, no hiciste pipí y no levantaste el inodoro. En fin, cositas, ¿no? Pero bueno, con el tiempo estas pequeñas tensiones pueden transformar la convivencia en una especie de negociación permanente. Oye, ¿te parece si tú y yo pues seguimos siendo pareja, seguimos siendo esposo, esposa, pero vamos a tener ahora sí nuestro espacio literal? Literal, cada quien su propia casa. Significa poder organizar el espacio de acuerdo a las propias necesidades. Las parejas pueden decidir verse porque quieren hacerlo y no simplemente porque ambos están bajo el mismo techo. Esto puede cambiar la calidad del tiempo compartido según las personas que lo están ejecutando, ¿ok? Pueden ponerse de acuerdo para cenar juntos una noche salir juntos, yo paso por ti, ¿qué te parece? Como en nuestros viejos tiempos. Esto empieza a reanudar a lo mejor la chispa que tal vez a muchos se nos ha olvidado que teníamos al principio de una relación. Porque también la distancia puede generar cercanía. ¿De qué forma, mi querido Pedro? Explícame. Parece contradictorio, pero nosotros, los que sabemos de este tema y expertos, cierta distancia puede favorecer la cercanía emocional. Cuando dos personas tienen espacios independientes, pueden desarrollar actividades, amistades y sus propias rutinas. Y esto puede ayudar a evitar una dependencia excesiva y permitir que cada integrante conserve su identidad individual. Ojo, no lo estoy recomendando, estoy platicándote acerca de lo que algunas relaciones están llevando a cabo para poder, según estas personas, tener un sabor diferente a sus vidas. Pero vivir separados tampoco no resuelve los problemas, es lo que también te tengo que decir. Sería un error presentar este modelo como una fórmula mágica para salvar matrimonios. Separar las viviendas puede disminuir determinados conflictos relacionados con una convivencia, porque no es lo mismo que estés bajo el mismo techo discutiendo acerca de algo, platicándolo o hablándolo. Que recordemos que discutir no siempre es malo, al contrario, una buena discusión, una sana discusión te lleva a mucho. Incluso puede convertirse en una forma también de evitar conversaciones necesarias cuando tú vives lejos de tu pareja. Necesitas hablarlo, cosas importantes. Es por eso que la pregunta no debería ser simplemente si una pareja vive junta o separada, sino cómo funciona emocionalmente esta relación. Así es que, mis queridos amigos, el caso de las parejas que deciden casarse y al mismo tiempo mantener viviendas separadas demuestra que el amor no necesariamente tiene una única forma de organizarse. Quizás una de las ideas más importantes, apúntalo, que deja este debate es que una relación saludable no debería medirse por la cantidad de tiempo que dos personas permanecen físicamente juntas, sino por la calidad del vínculo que construyen cuando están juntas y cuando están separadas. Hasta aquí el día de hoy. Muchísimas gracias a todos ustedes. Hemos terminado, nos vamos.
1: Por favor.
0: Y pasen, tengan un muy excelente fin de semana, mis queridos amigos. Y recuerden, la llama de la pasión siempre se tiene que estar avivando con besitos, caricias y un te quiero. Quiéranse mucho,
1: el ámense
0: mucho.
1: De vivir
0: y por supuesto, así háganlo con mucha dedicación. Y no hagan caso a este par
1: del
0: que está interrumpiendo, como siempre,
1: favor.
0: Interrumpiendo
1: Maestro,
0: a todos ustedes. No les hagan caso a Magda ni a este hombre.
1: ¿Usted está
0: hasta
1: de
0: aquí
1: acuerdo
0: llego yo?
1: En el matrimonio?
0: No, yo no estoy de acuerdo. Hay personas que lo están
1: ¡claro!
0: realizando.
1: Las
0: hay personas,
1: personas que no les gusta el compromiso.
2: Exactamente.
0: Ok,
1: para mañana
0: sábado, vengan con su tema ustedes. Hasta aquí llego yo. Gracias.
1: En la Biblia
0: hasta aquí
1: lo dice. A ver,
0: Pedro de la Luz. A ver, ánimo, tengan buena tarde.
1: Ya terminó. Ahora va. Opinemos ahora. ¿A quién se le ocurre? No todo el mundo es Angelique Boyer y Sebastián Rulli, que ellos tienen más de 10 años viviendo separados. ¿Cómo? Ellos viven separados, están juntos pero viven separados. No todo el mundo es eso. El matrimonio es compromiso, Magda, Pedro.
2: Uh-huh. Es elegirte continuamente.
1: Es la decisión de yo te elijo todos los días, aunque no me, uh-huh. aunque sabes qué, aunque ronques. Te elijo estar contigo, aunque seas enojona. Hay que elegir. Cuando eliges estar casados pero de lejecitos, es porque no le estás entrando a todo.
2: Exacto.
1: Ahí está. Pedro.
2: Oscar para gobernador.
1: Pedro, Oscar, tengo una pregunta para ti. Pero es muy, muy seria. Ven, acércate. Pedro se enoja. ¡Pedro!
0: Ah, que la.
1: A ver.
0: No ponen atención, estoy diciendo
1: Tengo
0: que este tipo de relaciones las llevan a cabo algunas personas.
1: Muchas gracias. Tengo una pregunta muy importante. ¿Por qué ella era tan feliz en su matrimonio si su marido era el mismo demonio? ¿Por qué?

0: ¿Puedes quitar esa canción que nada tiene que ver?
1: ¿Por qué ella era tan feliz en su matrimonio si su marido era el mismo demonio? ¿Por qué, maestro? Dígame, ¿por qué?
0: Ay, por la culpa la tengo yo por darte, hacerte caso y darte palabra en mi segmento. Hasta aquí, un segmento más interrumpido, como siempre, indebidamente por este par de compañeros que desafortunadamente tengo aquí.
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0: Ya estamos de regreso aquí en Jala Peñu en este día viernes 14 de agosto. Yo soy Oscar, ella es Magda la Reina, que por cierto está muy feliz porque cada vez falta menos para que se vaya a su fiesta esa privada que tiene en casa. ¡Qué barbaridad! ¿Vieron la cara de Magda? ¿Cómo se está ya gozando a los bailarines y todavía ni al
1: ya
0: caso?
1: Desde ahorita.
0: ¡Ay, Magda! ¡Ay, Magda!
1: Ya fui a cambiar tempranito antes de venir para que pase al banco a que me dé mis dolaritos.
0: Todo muy mal, Magda. Deberías aprender a el señor Pedro de la Luz. Pedro de la Luz es como Joan Sebastián a la inversa.
1: ¿Cómo?
0: Sí. Porque Joan Sebastián primero iba a ser sacerdote y terminó siendo bien mujeriego. Joan Sebastián. Y Joan Sebastián y Pedro antes era mujeriego y ahora ya no. Ahora va que vuela.
1: Puro y casto.
0: Para. Yes. Líder parroquial.
2: No, ni más. Que viva el amor. Que vivan las mujeres. Arriba. Arriba
1: pero
2: la vida bonita.
0: Muy bien.
2: Lo bueno que casi no escucho.
0: Muy bien, me da mucho gusto. Bueno, estamos arrancando esta nueva hora. Vamos a regresar más adelante con las noticias locas del día de hoy. No te las vayas tú a perder. En las cuales, ¿qué vamos a tener, chicos?
1: Hoy yo les vengo a hablar de una millonaria que hizo 50 episodios con un joven actor y que ella fue la que financió. Bueno, luego les cuento porque ya les estoy contando todo.
0: O sea que no hizo su tarea, Pedro. Más adelante, las noticias locas.
1: Es que no sé cómo.
2: Ustedes saben que en la pesca hay peces que son muy valorados. Bueno, pues un nigeriano capturó un pez valorado en 2.6 millones de dólares. ¿Qué hizo con él? Yo les cuento al volver.
0: ¡No! ¿Tú comes pescado, Pedro?
2: No.
0: ¿No? No le gusta el pescado. No, hay que tener cuidado con lo del pescado. Luego te pueden traer pescado del ancho, ¿no? Y es feo eso. No, dicen que es malo, dicen que es muy malo. Bueno, más adelante las noticias locas. Llega un nuevo personaje de terror a las casas de espantos en esta nueva temporada de Halloween. ¿Qué nuevo personaje es? Nunca antes en la historia había estado, pero se agrega por primera vez. ¿De quién se tratará que llegará a las casas de terror en este Halloween? Lo platicamos en las noticias locas del día de hoy. Vamos a regresar en breve para hablar un poquito de eso que tanto te gusta y te encanta, por supuesto, que es el fútbol. ¡Puchicaca! En donde hablaremos acerca de la Leagues Cup, este torneo corto que está entre la Liga MX y la MLS. Quedan definidos los cuartos de final y nos quedan partidos cerquititita. ¿De quién se tratará? Ya lo platicamos en breve, en este viernes. ¡Sí! San Jalapeño, sabrosura.

0: Fuchicaca.
1: Llega el momento de hablar de eso que tanto te gusta y te encanta, que es el fútbol. Magda la Reina, tu sueño hecho realidad, definidos los cuartos de final de la famosa League's Cup, este torneo que se hace entre los equipos de la Liga MX y la MLS. ¿Y para qué? Uf, viene uno de tus favoritos, las Águilas del América.
2: ¡Ja, ja! Ay, no, ¿qué te pasa?
1: ¿Por qué?
2: No, bueno, esas no son mis favoritas.
1: La fase de grupos de la League's Cup 2026 pues llegó a su fin y quedaron definidos los 8 equipos que van a disputar los cuartos de final. Con 4 representantes de la Liga MX y 4 de la MLS. Bastante parejito. Y los representantes de la Liga MX son León, América, Toluca y Rayados de Monterrey.
2: Yo sí le voy al Toluca, yo sí le voy al Toluca.
1: Ellos avanzaron por parte de la Liga MX y de la MLS. Tenemos a el Chicago Fire, tenemos a el Columbus Crew, tenemos, dice por acá, ya ni sé a quién tenemos. Bueno, de los duelos más atractivos va a ser América contra Columbus Crew. Las Águilas terminaron como segundo mejor equipo mexicano y van a buscar ante el Crew, que mostró buen nivel durante la primera fase. Rayados, por su parte, se va a enfrentar al Chicago Fire, equipo que tiene entre sus principales figuras al polaco Robert Lewandowski. Monterrey avanzó como cuarto de la MX y será pues complicado. También tenemos de que el Toluca se estará enfrentando a Austin y, dice por acá, dice Toluca, ok. Y León se estará enfrentando ante el Real Salt Lake. Ahí están definidos los cuartos. ¿Cuándo van a ser estos partidos? El día 25 y el día 27 de este mes, así que está por definirse, día 25 y 27, los cuartos de la septiembre, no, en septiembre. Oh, que la canción. Bueno, va a ser en septiembre, pero allá ya tenemos tiempito. Vamos a ver cómo está, qué equipo, qué partidos son los que te quedan cerquita, Magda.
2: No, pues no, aquí no viene ninguno.
1: Pues te puedes ir a Austin para ver al Toluca. Ahí está, ¿cómo no? Te queda cerquita.
2: ¿Es en Texas, no?
1: Pues sí, pero te queda cerquita. Águilas del Águilas del América, Columbus Crew, ahí está. O Rayados de Monterrey, Chicago Fire. Ay.
2: Es que eso no se me antojan. Yo quería ver al Toluca. Sí.
1: Señor aunque Pedro de la Luz. Así. Dígale algo a Magda, por favor.
3: Oye, ¿te has fijado que los equipos mexicanos son los que más rápido salen de este torneo?
1: Sobrevivieron, 4-4.
2: 4-4, sí.
3: Pero van más rápido ellos, ¿no? Y es que yo no sé, ¿verdad? ¿Tú qué opinas? Pero en mi muy humilde opinión deportiva, yo pienso que también es más la ventaja que tienen aquí los locales. Pero eso de estar viajando, el ya estar viajando, la altura, todo, o sea, pues esto es como que, o sea, y eso se ha visto en los últimos torneos que han hecho de este tipo, ¿no? Pero bueno, igual quedan 4-4, pero pues.
1: ¿Sabes qué me he dado cuenta yo? Que acá pagan en dólares y allá en pesos. Conviene más ganar en dólares y gastar en pesos, vato.
3: ¿Que no tienen ya un contrato?
1: No lo sé. No lo sé.
3: ¿Los jugadores?
1: No lo sé. Pero les dan su bonito y el bono vale más en dólares que en pesos. Hasta aquí mi reporte, Joaquincillo. Okay. Ya regresamos con las noticias locas del día de hoy.

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0: ¡Chulada de rola! Aquí en el Jalapeño llega el momento de irnos con las noticias locas.
1: ¡Locas!
0: Del día de hoy.
1: Yo les traigo una historia que a mí, pues, se me hizo súper chistosa. Esta es una mujer millonaria que se enamoró de un joven actor y, pues, decidió hacerle una serie en donde él iba a ser el protagonista de la
0: ¡Ande!
1: Serie. 50 capítulos.
0: Muy enamorada de este vato.
1: Muy enamorada porque quería darle trabajo, ¿no?
0: ¿En dónde fue esto?
1: Lo loco, esto fue allá en China.
0: El actor
1: se llama Zhang Yufei.
0: Zhang Yufei, salud.
1: Ajá. Él es el actor principal de la serie. Pero lo loco de esto es que la millonaria es su coprotagonista, ¿se le llama?
0: ¿Cómo?
1: O sea, él es el hombre y ella es su enamorada.
0: Y es una serie amante de amor. ¡Ah!
1: Le gustaba tanto que lo agarró para darle sus besotes en escena.
0: ¡Arre!
1: Lo loco es que ella no es artista.
0: ¿Ella no es actriz?
1: No, o sea, es actriz.
0: O sea, nada más se compró la serie para agasajárselo a él. No.
1: Exactamente. Imagínate. No. O sea, el poder del billetito, ¿eh? Lo agarró, se lo llevó y 50 capítulos con más de 60 escenas así romanticonas, con besos,
0: de sábanas,
1: con abrazo, papá. Y... sí, de no, sábanas, imagínate. Al grado que el pobrecito Sean hasta se sintió incómodo.
0: No. Sí. Está bien jalado en los pelos eso.
1: ¿Tú lo harías? O sea, si tú tuvieras mucho, mucho dinero, ¿tú le dirías a tu amor Belinda, vente, vamos a hacer una serie acá?
0: A My Love Belinda. No, nunca, porque tú sabes,
1: No le darías trabajo.
0: No. Le daría trabajo, claro que sí, pero no le...
1: Pero tú lo serías...
0: Pero así no, pues yo no soy actor tampoco. No.
1: Pues ella tampoco era actor, pero bien, pero bien que se puso a darle sus besos.
0: Pues tienes dos opciones, o sea, le ofreces... Es que para qué hacer tanto burloque, ¿no? Que la serie, que acá, que yo... ¿Sabes qué, rey? Uh-huh. ¿Te imaginas un... así como Bronco? ¿Te imaginas un fin de semana donde nos quitamos las ganas y te doy 10 millones? Así, una cosa así. O sea, pues, pero acá en secreto, nada más el Pancho que la serie. ¿Cómo ves, Pedro? ¿Tú lo harías con esta Giselle Blondet? ¿Cómo se llama tu amor?
2: También está muy guapa también. Giselle Blondet, de Puerto Rico.
0: No, esta, ¿cómo se llama?
2: Yo sí.
0: Karin León, sí. ¿Cómo se llama tu amor?
1: Kareli Ruiz.
2: Yo sí. Sí, yo sí. Yo también. Me aventaba unos 50 capítulos.
0: Ay.
2: Fácil. Sí. Eso para que quede plasmado el recuerdo de 50 ocasiones.
1: Y verlos una y otra vez.
2: Así la vida. Porque pues igual puede ser que lo puede hacer una sola noche, pero pues esa sola noche, pues ya pasa una semana y ya ni te acuerdas cómo estuvo y todo, y no, y acá ya quedado plasmado. Legalmente, pues chido.
0: Wow.
2: Si tuviera la feria.
1: Sí, claro.
0: Que yo creo que la tienes, pero tú sabes economizar. Y tú sabes dónde poner tu dinero y tus inversiones.
2: Pues
0: a Magda ni le preguntamos porque pues ya sabemos cómo
1: Santa
0: son.
1: Santa María Magdalena sin pecado.
0: Por favor,
1: concebido.
0: O sea, tú y tus amigas esta noche ya se están saboreando lo que es. No,
1: es más, apúrense con esto porque...
0: ¡Noticias locas!
1: ¡Locas!
2: Muchachos, ustedes saben que hay un deporte que no todos practican y realmente muchos no sabíamos, que es la pesca deportiva. Uno de los peces que más buscados son es el pez vela. ¿Sabían ustedes eso?
0: Claro, sí, el pez vela, sí, claro.
2: Bueno, un pescador en Nigeria capturó un pez valorado en 2.6 millones. Esta historia ocurrió durante una jornada de pesca deportiva en Nigeria, como les digo, y este hombre capturó un marlin azul, cuyo valor estimado, el marlin es como el pez espada más o menos, ¿verdad?
3: Parecido. Correcto, correcto.
2: Pero este estimadío, este está estimado en 2.6 millones de dólares. ¿Pero qué creen que hizo este compa? Normalmente, ¿qué hacen? ¿Qué hacen los pescadores? Se toman la fotografía, lo pesan y todo, ¿verdad?
3: Correcto.
2: Bueno, pues este compa no hizo más que, al momento de darse cuenta que se había llevado uno de los peces más valorados, con un récord y todo lo que tú quieras, por la hermosura, por lo difícil, porque también estos peces son mucho muy difíciles de pescar, valga la redundancia. Este compa dijo, ¿cuánto vale? 2.6 millones de dólares. Y dijo, a ver, déjame ver cuánto tengo ahorita en la cartera. Y dijo, no, pues no los traigo. ¿Qué hacemos con esto? ¿Saben qué? No, pues mira que vamos para acá y vamos a tener que esto y que vamos a hacer una sesión de fotografía, vamos a documentarlo, etcétera, etcétera, etcétera, etcétera. Y él dijo, no, gracias. Así, no. Mejor se lo voy a llevar a mi pueblo para que se lo echen en filete de pescado.
0: ¿Cómo? No.
2: Lo compartió. No. Lo compartió con su comunidad como alimento. La decisión, exacto. Bueno, pues no sé, ¿verdad? La decisión generó todo tipo de reacciones, así como, por ejemplo, tú que dices, ah, qué burro, ¿verdad? Yo también le había dicho el nombre, yo también. Pero también tiene razón, ¿no? A lo mejor este, no, a él no le interesó. Razón. A lo mejor tiene razón, a lo mejor no. Él puede haber dicho, yo tengo mucho más dinero que eso. Pues es que también no sé la magnitud de este tipo de pescado, porque nosotros lo vemos a lo mejor en televisión, pero no vemos realmente lo enorme que son estos peces, estos animalitos que están. Mientras algunos lo criticaron por no aprovechar el supuesto valor económico de este ejemplar, otros defendieron su decisión señalando que el precio de un pez puede cambiar radicalmente dependiendo del contexto. Para este pescador, las personas de su aldea, el ejemplar pues representó algo mucho más sencillo. Comida para compartir. Fíjate nada más, 2.6 millones de dólares.
0: No hay mal.
2: Puede haber sido hablar del valor de un pez capturado durante una competencia, pero este compa dijo, yo también, fíjate, yo si hubiera aceptado los 2 millones, 2.6 millones y les compraba un lonche, ¿verdad? Y
1: eso
2: me sobraba una feria.
1: O sea, pensando.
0: Imagínate, ¿cuántas personas alimentaste con tu pez vela? ¿Cuántas personas? ¿Unas 100 personas? ¿Te gusta?
2: Pues ponle que hay.
0: Unas 100 personas con el pez vela. Imagínate, vato. Agarras los 2.6 millones de dólares, ¿ok? De esos 2.6 millones te vas allá al fish market, al supermercado, a la carnicería, donde sea. 2.6 millones de dólares. Y agarras y compras filete tilapia, que está como a 5 la libra. ¿Sabes a cuánta gente pudiste haber alimentado y por cuánto tiempo en tu pueblo?
2: Uh-huh. Su orgullo valió más de 2.6 millones de dólares y nadie se lo compró.
0: ¡Qué barbaridad!
2: La moraleja.
0: Moraleja. ¿Qué harías tú? Por cierto, hablando de Marlin Azul, chéquense la película de Blue Miracle. Está muy buena, que habla de la pesca deportiva y de una historia de la vida real de una casa-hogar allá en, si no mal recuerdo, allá en Cabo San Lucas, una casa hogar que estaba perdiendo a todos los niños, los iban a tener que desplazar, y gracias a uno de los maestros que se aferró a la casa hogar, se fue a intentar cazar un pez vela y terminó ganando un premio millonario y rescató a la casa hogar. Deberían checarlo. Blue Miracle, Milagro Azul, aventé mi gol. ¡Noticias locas!
1: ¡Locas!
2: ¡Locas!
0: Del día de hoy. Bueno, quiero platicarles de algo. Ya viene Halloween, ¿verdad? Ya estamos viendo las decoraciones en las tiendas. Las casas embrujadas o las casas de espantos, como le llaman, o los haunted houses, se están preparando para esta nueva época del terror y está llamando mucho la atención que este año van a involucrar a un nuevo ser terrorífico. Hay un nuevo personaje que va a llegar a muchas de las casas espanto de los Estados Unidos, comenzando en Universal Studios Los Ángeles y también allá en Florida. Van a meter un nuevo personaje, y en otros lugares, de terror. de
2: a
0: miedo.
2: A Paquita la del barrio.
0: Y va, ¿cómo Paquita la del barrio? Por favor, dese un puñetazo, denle un zape, por favor.
2: Bueno, ya,
0: ¿cómo
2: Paquita? Espérate.
0: Qué barbaridad. Ay, no es Paquita la del barrio. Ustedes,
2: pues debería.
0: A ver, ¿qué personaje de terror va a llegar a las casas embrujadas de los Estados Unidos, de los United States?
1: No le hallo, la verdad he estado pensando, pero no.
0: ¿Qué?
1: Como yo no soy seguidora de cosas de terror.
0: ¿Qué personaje podría llegar a las casas de espantos de los United States? Nunca ha estado, nunca ha estado, nunca.
2: ¿Es personaje de una película?
0: Es un personaje de la vida. Se puede decir que es de película, se puede decir que es de la vida real y se puede decir que es leyenda urbana a la vez.
2: ¿Tal vez un asesino en serie?
1: Ah, no, ese es el contra las momias, ¿verdad?
0: ¿Cuál, Pedro?
2: ¿Un asesino en serie, tal vez?
0: ¿Un asesino en serie? Como el de los lentes estos, el Demian, ¿no? ¿Cómo se llamaba? El No, no es ese, no es el asesino en serie. ¿Qué dices tú?
1: La tamalera.
0: La tamalera, esa está ya en el Cerezo, ¿no? Esa está la que emborrachaba a hombres.
1: La que hizo tamal a su
0: marido. No, había otra, ¿no? Que no, no es la tamalera que llega a Estados Unidos. ¿Quién?
1: ¿La tamalera?
0: ¿Alguien? ¿Alguien?
2: No, pues no. La neta,
0: no, pues no,
2: sé.
0: No, no se dan.
1: La
0: bueno.
1: Que mató a la Selena.
0: No, la Yolanda salió. Oye, oh, esa es una buena idea, ¿eh?
1: Oye, imagínate.
0: Pues sí, pero no, no, no. También es un ser, aparentemente despiadado. Llega a las casas de espantos de los Estados Unidos, iniciando con Universal Studios Hollywood y Universal Studios Florida, el papá de Michael Jackson, Joe Jackson.
1: ¿En serio? Con razón la musiquita.
0: El personaje de Joe Jackson de la película Michael va a debutar esta temporada en las casas de Halloween, casas de espantos, casas de horror, caminando entre la gente, gritando a la gente, maltratando a la gente. No es noticia inventada, es oficial. ¡Noticias locas!
2: Loco.
0: Ese vato sí da miedo. No, daba miedo, ya se murió, pero da miedo, no, hombre. Ush. Deberíamos de vender acá.
1: ¿Qué?
0: Al
1: ajá.
0: A Don Malhumores, ¿cómo se llama?
1: Hay que llevarlo.
0: Haríamos un billete.
1: Este también da miedo.
0: Pedrito de la Luz.
2: ¡Feliz viernes, familia!
0: Pásala bonito, cuídate, disfrútalo. Magda, no te pongas muy loca en esa fiesta, ¿eh?

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